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1: Fila la cola.
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0: Esa.
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0: Escuchamos Colocando a Lola, Colocando a Lola del grupo.

0: Pero este es el colgante estable, el cantante estable es, no es el luego vamos a poner una del cantante original. En la pista número uno nos ha acompañado.
1: Bye,
2: bye, bye, bye.
0: Bueno, que agure tondo pasa.
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0: Conexión, distracción, que vivan los lobos, que quedan pocos. Es tan malo como lo pintan.
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0: Pero sí, estamos ya a la espera del jugador del momento.
1: Vas a quedar toda la...

0: pienso que la inmensa mayoría de las personas que nos están viendo y que hayan vivido la etapa de Franco habrán dicho, eran felices.
1: El franquismo había dejado un país pues próspero, reconciliado.
2: Todavía hoy Franco está muy presente en la sociedad española. Hay una clase media que antes de él no había. Hay pantanos, hay seguridad social.
3: Fue el jefe de Estado de España bajo cuyo mandato se produjo la gran transformación de la historia de España.
4: Ustedes han instaurado una dictadura lingüística peor que la de Franco. Porque con la de Franco se podía estudiar en catalán.
5: Mi abuelo no firmó ninguna sentencia de muerte. Fusilaron a mucha gente, pero él lo que firmaba eran los indultos.
6: Hizo de España la octava potencia del mundo.
7: ¿Qué habría pasado si hubieran ganado los otros?
8: Uy, la hecatombe.
9: Pues primero que la mitad de España hubiese sido aniquilada y luego nos habríamos convertido, en el mejor de los casos, en una Cuba en el Mediterráneo.
10: Es decir, de Franco sí, ni sus enemigos han podido decir que fuera corrupto en el tema económico ni nada.
11: El bombardeo de Guernica es un mito construido.
12: Es que hay una cosa muy clara, que no existen los crímenes del franquismo.
13: Lleva 40 días sin llover en Madrid y que...
14: Vamos, es que todo no podía... Franco, esto no pasaba.
15: ¡No! ¡No por el culo de la... ¡Ya está!
16: A pocos kilómetros, en un pueblo cercano, una gasolinera hizo explosión, donde ni siquiera ninguno de los ejércitos... Ninguno de ellos.

0: Coronel, échele una ojeada al radar.
1: ¿Qué es eso?
0: No lo sé, señor. Diría que parece un poco...
2: John.
3: Sí.
2: Echa un vistazo a estribor.
3: Dios mío, parece un enorme...
4: ¡Pajarillo!
0: Oh, ¿dónde?
4: No, espera. Un pájaro no tiene esos enormes...
3: ¡Cojones! ¿Cómo tengo que deciros que hay un objeto volador no identificado?

Terrenas nos ofrece una obertura de su obra Selanian Sofales en la menor y biflemón sostenido en dos movimientos para flauta y arcabuz. Escuchemos el primer compás.

0: Y ahora escucharemos a nuestra nueva jefa, la agente O.
1: Gracias, agente K. Ha sido muy emotivo. Señoras, señores, otras formas de vida. Cuando comuniqué a la Ziglot Finuciana el fallecimiento, ella dijo algo que hoy quiero repetir. Cito textualmente. Es tan Z. Gracias.

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3: Universal, la música es todo. 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

0: Uno busca lleno de esperanza el camino que los sueños prometieron a sus ansias. Sabe que la lucha es cruel y es mucha, pero lucha y se desangra por la fe que lo empecina.
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0: ¿Quieres bailar conmigo?
1: ¿Ahora? ¿La víspera de tu revolución?
0: Ah, una revolución sin baile no es una revolución que merezca la pena.
1: Me encantaría.

Mis raíces son de origen indígena. Pertenezco a una de esas culturas que son minoría en la sociedad. Pertenezco a las Marías que señalan en las calles por vestir diferente o hablar una lengua antigua, el náhuatl. Recordemos a nuestros indios. Ellos no firmaban papeles porque su palabra bastaba. Eran nombres de honor.

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Hay hombres que luchan un día y son buenos. Hay otros que luchan un año y son mejores. Hay quienes luchan muchos años y son muy buenos. Pero hay los que luchan toda la vida. Esos son los imprescindibles. Bertolt Brecht.

La Libre se queda es la campaña de microfinanciación, vamos, de crowdfunding, organizada para que el Centro Social Autogestionado y Librería Asociativa La Libre, que se encuentra en la Rambla de Sotileza número 1 desde hace ya 15 años y que en general lleva una andadura de 25, pueda comprar el local en el que se encuentra. La propiedad lo puso en venta y la dificultad con el mercado inmobiliario que tenemos en Santander ahora mismo, con una presión brutal de los pisos turísticos, hicieron muy difícil encontrar un local que tuviera las características mínimas para este tipo de actividad. Y bueno, pues la propia comunidad impulsó a la gente que forma la asamblea que gestiona La Libre a que intentara comprar el local. La operación implica 135.000 euros más gastos, de los cuales unos 40.000 ya se han cubierto con donaciones, y ahora faltan 100.000 euros que han prestado varias personas, tres personas del entorno de La Libre, pero a las que hay que devolverles el dinero. Así que animamos a todo el mundo a que participe en la campaña entrando en la página migranodearena.org, buscando La Libre se queda y haciendo la donación que puedan para que este espacio esencial en Santander se mantenga.

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Saludamos también a quienes nos escuchan a través de nuestras emisoras amigas Garrachi y Ratia para el Chasu, Estanda y Ratia para Iturmendi y Dati y Ratia para el Pirineo.

Edición de miércoles 13 de mayo de 2026. Hablaremos con Odey Tapia del sindicato LAB sobre la manifestación este día 16 para pedir el cese de Jimeno, el consejero de Educación. Tendremos sección de sociología para hablar de nuevas formas de gobernanza. Y cerraremos con Tina Asensio y su sección saludable para hablar de cómo la alimentación puede ayudarnos a paliar los efectos de las alergias.

El tiempo en Pase Aleku, temperaturas 7 grados en Iruña, 8 grados en Altsasu, 7 grados en Agoitz. Predicción meteorológica, cielos nubosos y cubiertos, abriéndose claros esporádicos en el extremo sur. Probables nieblas matinales y vespertinas dispersas en zonas elevadas de la mitad norte. Precipitaciones débiles o localmente moderadas en la mitad norte, que serán más persistentes en la vertiente cantábrica. Temperaturas mínimas con cambios ligeros. Temperaturas máximas en descenso. Vientos flojos del norte y noroeste con cierzo en el Ebro.

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Continuamos con los titulares de NICE. El Supremo establece que solo pasen a ser fijos los interinos que superen una prueba selectiva. El Tribunal Supremo ha establecido que tienen derecho a convertirse en fijos solo los trabajadores interinos del sector público que hayan participado en una prueba selectiva para la contratación de personal, pero no hayan obtenido plaza porque el número de aspirantes supera al de puestos convocados. Los comités de CAF, de Beasain, Irún y Madrid logran un principio de acuerdo sobre el convenio. Los comités de empresa de las plantas que CAF tiene en Beasain, Irún y en Madrid han logrado un principio de acuerdo con la dirección para la renovación del convenio, según ha anunciado ELA. LAB denuncia que el 80% de las empresas navarras no son saludables. Cuando se ha cumplido 30 años de la ley de prevención en Nafarroa, el incumplimiento de esta norma es generalizado, según denuncia el sindicato LAB, que destaca que la nula voluntad política del gobierno de Navarra agrava el problema. Los investigadores afirman que el acusado de la muerte de Lucas Aguirre confesó voluntariamente. En la tercera jornada del juicio han comparecido 7 ertzainas, quienes han reiterado que el principal acusado de la muerte de Lucas Aguirre confesó voluntariamente su autoría, tanto al mando policial en comisaría como luego en presencia de una abogada de oficio.

Continuamos la lectura de la prensa con los titulares de Noticias de Navarra. Salud ve delito en el caso de acoso sexual de un alto cargo del Hospital Universitario de Navarra. Nos toca el culo en las cenas. La Comisión de Investigación de Sasunbidea remite a la Fiscalía los hechos tras haber entrevistado a cerca de 50 personas. El Ayuntamiento de Corella, contrario al proyecto de la macro granja de River Pork, el proyecto contempla una instalación de 7.200 cerdos, 18.000 al año, cuya gestión de purines, olores, contaminación de suelos, acuíferos, acequias y río Alhama provoca riesgos muy relevantes. Nilsa acusa a Toquero de gastar 18.000 euros en una campaña de bulos, informaciones sesgadas y datos incorrectos. Asegura que ni la distancia de la planta de Tudela es correcta, ni la cantidad de fangos a tratar, ni el número de camiones. Una concentración en Tudela pedirá el jueves, mañana, la dimisión de Toquero. Bajo el lema Toquero censura y discrimina, la convocatoria que corre por redes pide no normalicemos que un alcalde se ponga por encima de la ley. Y con los titulares de Diario de Navarra cerramos la lectura de la prensa local. El gobierno de Navarra ha pagado ya 5,6 millones a 932 de sus temporales en fraude despedidos. Se trata de trabajadores que sufrieron abuso de temporalidad durante más de 3 años y no lograron plaza en los procesos de estabilización. Nuevos migrantes sin alojamiento en Pamplona. No tengo casa y duermo cada día en la calle. Llevan semanas así, pasan el día por la Vuelta del Castillo y pernotan en tiendas de campaña en la calle Tudela. Pamplona afirma que servicios sociales están al corriente. Juzgados por insultos y amenazas homófobas junto al cementerio de Pamplona. Venían como energúmenos. El fiscal pidió 3 años de cárcel para 4 jóvenes por llegar a perseguir con el coche al denunciante, aunque ellos lo niegan y piden la absolución. No hicimos nada de eso. Un estudio de la Universidad de Navarra concluye que una dieta pro-vegetariana saludable puede reducir un 40% el riesgo de enfermedad cardiovascular. Existen diferencias cualitativas entre unos alimentos de origen vegetal y otros.

Con los titulares del país iniciamos la lectura de la prensa estatal. El viaje de Ayuso a México, las inconsistencias y exageraciones del relato de la presidenta madrileña. A su regreso a España, la dirigente del PP no aclara cuáles fueron las amenazas que recibió en el país norteamericano y cómo estuvo durante más de dos días. Incertidumbre por los casos en España y Francia en medio del esfuerzo global por el antivirus. La OMS minimiza el riesgo de un brote mayor. Todos los casos han sido aislados y están gestionando bajo una supervisión médica estricta. Todos los frentes de Piqué, la CNMV, el caso Supercopa o la ruptura con la Copa Davis. El empresario amigo de Zapatero investigado en el caso Plus Ultra oculta más de medio millón en Miami.

Continuamos con los titulares de La Vanguardia. Taiwán teme ser moneda de cambio en la cumbre de China y Estados Unidos en Pekín. Trump, debilitado en Irán, busca vender desde China una victoria comercial. El alza del petróleo dispara la inflación en Estados Unidos al máximo en 3 años. La segunda jornada de huelga de profesores corta la B23 en San Juan Despí y prevé bloquear la AP7. Sindicatos convocan este miércoles a los docentes de escuelas del Baix Llobregat y del Penedès. Moreno sugiere que las elecciones andaluzas pueden abrir el candado de la Moncloa al PP.

Iniciamos con los titulares de público, la lectura de las cabeceras digitales. Mentiras, medias verdades y manipulaciones, el relato de Ayuso sobre su persecución en México. La presidenta madrileña mantiene que Sheinbaum presionó a los organizadores de los premios Platino para que retiraran su invitación, a pesar de que la cadena hotelera que los acogió lo ha desmentido. Ayuso ha hilvanado un relato acerca de su seguridad durante el viaje para culpar del supuesto peligro que ha corrido al gobierno español. Este sostiene que ni siquiera le facilitó la agenda de su periplo. ¿Por qué crisis como la del antivirus va a ser cada vez más frecuentes? Deberemos estar preparados. La crisis internacional del crucero ha sido contenida con éxito, pero revela la expansión de enfermedades infecciosas como uno de los grandes retos del presente y el futuro. Luces y sombras en la nueva ley que busca blindar la sanidad pública. El riesgo de la privatización sigue. El Consejo de Ministros aprueba el proyecto de ley que persigue limitar la expansión de la gestión sanitaria privada en la red pública. Ahora inicia un complejo camino en el Congreso de los Diputados. La Federación de Asociaciones para la Defensa de la Sanidad Pública considera que la norma va en la dirección correcta a limitar la privatización y volver a situar la gestión pública en el centro. Callar para dilatar la investigación, la estrategia de los acusados de pagar mordidas en el caso Montoro. Dos de los investigados exdirectivos de una empresa gasista se han acogido a su derecho a no declarar en la causa que se sigue en Tarragona desde hace 8 años contra el exministro de Hacienda, alegando que ha de esperarse a que se resuelva el recurso para derivar la causa a Madrid.

Continuamos la lectura de la prensa diaria con los titulares de Infolibre. Podemos pide investigar si separaron fondos reservados en el montaje de la cocaína contra Urbán. La formación morada carga contra la radical negativa a colaborar con la justicia del denunciante que activó la investigación, a quien pide que se le cambie la condición a investigado. Las dos caras de Moreno, defensor de lo público en campaña, aliado de lo privado en la Junta. El candidato del PP reivindica los servicios públicos, pero a su vez defiende los conciertos sanitarios y rechaza la intervención en vivienda. Martín Selner, el ideólogo del movimiento identitario que inspira a la extrema derecha europea. El activista austriaco ha contribuido a popularizar el concepto de remigración, adoptado por partidos ultras en Europa y Estados Unidos. Esquerra Republicana acerca los presupuestos en Cataluña mientras crece la tensión por el conflicto laboral en educación. Expertos analizan la posición del partido de Junqueras para llegar a un acuerdo con el PSC de Salvador Illa en medio de las huelgas de profesores.

A continuación, los titulares del diario.es en Pase de Cuba. La OMS se reivindica con el brote de antivirus frente a los ataques de Trump y Milei. El director de la organización considera que el caso del brote en el crucero demuestra que a los virus no les importan nuestras políticas ni nuestras fronteras y pide a Estados Unidos y Argentina que vuelvan. Ambos países reiteran su desprecio por la institución. Ayuso alega ante el Supremo que la regularización de migrantes desbordará los servicios públicos. El gobierno de la Comunidad de Madrid afirma en el recurso por el que pide suspender el decreto que no existe una necesidad imperiosa de regularizar de forma inmediata a cientos de miles de personas. ¿Por qué Putin dice ahora que la guerra en Ucrania está llegando a su fin? El presidente ruso muestra apertura al diálogo, mantiene sus condiciones de paz de máximos y espera que Kiev, Washington y Bruselas reaccionen a sus gestos. Una masiva marcha contra la motosierra de Milei a las universidades públicas desborda Buenos Aires. Una multitud salió a recordarle al poder que la dignidad no entra en un ajuste de caja. La Universidad de Buenos Aires cuantificó en 600.000 manifestantes la convocatoria en la ciudad de Buenos Aires y más de 1 millón en todo el país.

Con los titulares del diario El Salto cerramos la lectura de la prensa diaria hoy en Pase Lecu. La ofensiva judicial de la derecha contra el proceso de regularización se encamina hacia el Tribunal Supremo. La vista para estudiar los recursos presentados contra el Real Decreto 316/2026, prevista inicialmente por la Sala Contencioso Administrativa del Tribunal Supremo para este miércoles 13 de mayo, ha sido reprogramada para el 22. CNT denuncia al Ayuntamiento de Madrid por obstruir el acceso a certificados de vulnerabilidad. El sindicato acusa a Almeida y otros cargos municipales de discriminación y prevaricación. Por su parte, la plataforma del sector social de Madrid ha convocado una concentración el próximo 21 de mayo por el derecho a la regularización. Carlos Saorsa, Vivotecnia. Dentro del laboratorio acabas normalizando la violencia contra los animales. La ex trabajadora de la empresa Vivotecnia grabó cientos de incidencias que ahora sientan el banquillo a los trabajadores por manipulaciones de ratas y conejos, donde el Seprona y el fiscal ven delitos de maltrato animal. Estados Unidos se hace con el pastel de las importaciones europeas de gas y ya es el segundo proveedor español. En una década, Estados Unidos ha pasado de ser un actor residual en el sector español a proveer el 31% del total de gas fósil que llega al país.

Ramona's First Evil Boyfriend. Este dúo formado por Andrea y José Mari consiguen hacernos volar a distintos lugares con su pop melódico. Fusión musical, fusión de idiomas en este su disco. Eachi, el que escuchamos la canción que da título al disco. Eachi, Ramona's First Evil Boyfriend.

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0: 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Iniciamos las entrevistas de actualidad del día. Nos atiende al otro lado del teléfono Odey Tapia, miembro del sindicato LAF, para hablar de la manifestación de este 16 de mayo para exigir el cese del consejero Gimeno, el consejero de Educación. Egunon, Odey.
1: Caixo, egunon.
0: Bueno, lo primero que lleva al sindicato LAF a esta convocatoria por el cese de Gimeno, cuéntanos.
1: Bueno, pues esta convocatoria de manifestación podemos decir que es el momento culminante de toda una campaña que estamos llevando a cabo desde hace ya casi un año, y es una campaña que decidimos ponerla en marcha pues porque vimos que la situación de tanto del personal de los trabajadores del departamento como, por lo tanto, la calidad educativa han ido empeorando año a año. Existe un cansancio muy generalizado, existe una sobrecarga de trabajo muy grande y no se disponen de los recursos necesarios para hacerle frente a las exigencias que exige, valga la redundancia, el hecho de sacar adelante todo el trabajo de todos los estamentos del Departamento de Educación. Toda esta situación unida a la actitud arrogante y autoritaria de este consejero, que se niega a hablar y a negociar con los trabajadores, pues nos llevó a poner en marcha esta campaña. Es una campaña que durante todo al final del curso pasado, durante todo este curso en el que hemos realizado pues distintas y variadas pues concentraciones, escritos a prensa, ruedas de prensa también, y en los últimos meses también hemos realizado una recogida de firmas precisamente pidiendo el cese de Carlos Gimeno y apoyando la mani del 16 de mayo, y hemos conseguido en menos de tres meses aunar el apoyo de 2.000 trabajadores del Departamento de Educación. Entonces, pues esto es un poco todo el trabajo que hemos estado realizando, y el objetivo es claro, la sociedad navarra necesita un perfil de consejero que se adecue y que responda a las necesidades tanto de los trabajadores como del propio sistema educativo.
0: La verdad, las políticas de Gimeno han sido muy contestadas en la calle, con huelgas a lo largo de todos estos años, desde que comenzó esta última legislatura. ¿Cuáles serían los principales focos de atención para llegar a esta movilización y pedir su cese hoy?
1: Bueno, pues a decir verdad, en todos aquellos ámbitos o sectores en los que se divide el sistema educativo, vamos a decir, en todos hay unas necesidades y unas urgencias bastante bastante claras, empezando por el ciclo 0-3, por los más chiquis, vamos a decir. Ahí existe una dejación en cuanto a que es un sector muy atomizado y no existe una gestión común ni están abordando una publificación que necesitaría ese sector para responder a las necesidades que existen. En otros sectores como la formación profesional, que este año también ha estado muy en el tintero, estamos viendo cómo ese modelo nuevo de formación profesional dual se está llevando a cabo, lo están soportando, vamos a decir, se lo está echando a las espaldas los trabajadores y el profesorado para poder llevar a cabo una cantidad ingente de trabajo en cuanto a la gestión de las famosas prácticas, por ejemplo, y que ha sido insostenible, y la cual también nos llevó a tres días de huelga a principio de curso, allá por noviembre. También tenemos otro ejemplo muy claro que este año se ha dado, y es que en vez de apostar por una publificación de los servicios, por un fortalecimiento de los servicios, en el CRENA, por ejemplo, que es el Centro de Recursos Educativos Especiales de Navarra, lo que ha optado es por abrir las vías a una privatización, haciendo unos acuerdos, firmando unos acuerdos con una fundación privada para acceder a los centros por encima de los propios estamentos públicos y de los recursos que ya existen. Son cantidad de ejemplos, y uno de los últimos también puede ser el hecho de que ahora mismo que se está negociando en mesa general con función pública el nuevo estatuto de los trabajadores públicos, que es una norma muy importante y la cual lleva 40 años en vigor y ya necesita de esa actualización. Vemos ahí que en el apartado, en el capítulo que tiene que ver con educación, hay una serie de normas que son muy restrictivas, que denotan cuál es la forma de hacer de Gimeno, que es precisamente es hacer y deshacer a su antojo, sin tener en cuenta ni a la parte social ni a la parte sindical para las negociaciones. Entonces, son un montón de casos, un montón de ejemplos. Podría darte muchos más. También existe, el año pasado se firmó un pacto educativo en minoría, en vez de que no responde y que incluso tiene restricciones ocultas, vamos a decir, o sea, de alguna manera, porque lo que han vendido es otra cosa, pero bueno, un pacto educativo que se firmó en minoría y que se quiso firmar a toda costa para hacer desaparecer el anterior, que fue otro pacto educativo que sí que estuvo firmado con un gran respaldo de la mayor parte de los sindicatos.
0: La contestación a Gimeno, bueno, no solo en las calles, creo que mañana mismo en el Parlamento, ¿no? Hay un debate sobre, bueno, el cierre de aulas con la concertada, y también ponéis la atención en lo que es el modelo D, una batalla siempre por el euskera que también se da, ¿no?, con Carlos Gimeno.
1: Exactamente, sí, exactamente. Y es otro de los ejemplos que, por ejemplo, no te he dado y que todo el mundo tiene en mente, y de ahí ese debate que se dará mañana de una proposición de ley. Sí, nosotros nuestros pilares fundamentales desde el AVE es el desarrollo del euskera, del modelo D y de ese modelo de inmersión lingüística. Y bueno, y vemos que Gimeno lo obstaculiza de todas las maneras posibles. Ahora, por ejemplo, en todo este tema que se ha dado en las últimas semanas del cierre de aulas, nosotros estamos denunciando una y otra vez que ese cierre de aulas en el modelo D vuelve a poner en la palestra la dificultad o la imposibilidad de poder desarrollar normalmente el euskera y nuestro derecho y el derecho de todos los habitantes de todo Nafarroa a poder desarrollar su vida en euskera, y es una medida que puede tener consecuencias muy serias a largo plazo. Y ahora, por ejemplo, en este caso, en el debate de esta proposición que se va a dar mañana, también ya amenaza con que de llevarse a cabo el año que viene en Falces no se podrá llevar, no se podrá implantar ese modelo D que tanto trabajo les ha costado tanto a familias como a la comunidad educativa de Falces. Entonces, exactamente de lo que dices, o sea, los ataques contra el euskera y contra el desarrollo y la normalización del modelo de y de ese modelo de inmersión lingüística son continuos y queda en evidencia que ese carácter euskarofobo del consejero.
0: Ya sabemos que, bueno, educación siempre es un tema sensible, que puede haber mucho debate, pero bueno, también es importante, ¿no? Ya lo has significado al principio de la entrevista, ¿no? La actitud, ¿no? Una actitud dialogante, pues, para intentar buscar soluciones, ¿Odey?
1: Exactamente, es la raíz de la cuestión. O sea, nosotros en educación, LAB lleva muchísimos años trabajando por mejorar las condiciones de los trabajadores y las trabajadoras, por mejorar el sistema y la calidad educativa, y eso exige sentarse en una mesa, hablar, proponer, en algunos momentos ceder y llegar a acuerdos. Y ese es el modelo que exigimos y que reivindicamos, y por eso estamos diciendo una y otra vez que nos estamos chocando contra una pared. Llevamos muchos años chocándonos contra una pared, contra un muro, el cual es imposible de pasar, y más te diría, Y al otro lado hay veces que no hay nadie siquiera. O sea, es prácticamente imposible reunirse con el consejero Gimeno, siendo supuestamente no la cabeza y bueno la parte contra la que debiera estar en el otro lado de esa mesa. Pues es que es prácticamente imposible. Entonces, un perfil de consejero que ni siquiera se va a sentar en una mesa y que por lo tanto no va a atender a tus reivindicaciones ni a las de la comunidad educativa en general, es que es insostenible. O sea, es imposible que en el 2026 un perfil de ese estilo tenga que seguir en una consejería tan importante y tan estratégica como es la de educación.
0: El día 16 es la manifestación. Emplázanos, ¿a qué hora? ¿En qué va a consistir?
1: Bueno, pues lo que te decía, el día 16, este sábado, tenemos para nosotros una cita muy importante. Además, vemos que se va a desarrollar en un contexto en el que, bueno, a pesar de que durante todo el año hemos tenido razones para hacerlo, ahora también se siguen evidenciando más muy claramente las razones de esta manifestación. Y lo dicho, este próximo sábado a las 12 de la mañana desde el bosquecillo de Pamplona vamos a desarrollar una manifestación por las calles del casco viejo hasta el Palacio de Navarra, en el cual vamos a reivindicar una educación de calidad y unas condiciones laborales dignas para el profesorado, para los especialistas de apoyo educativo, para el ciclo 03, para la formación profesional, para todos los trabajadores y, por supuesto, para las familias también. Entonces, desde aquí quiero hacer un llamamiento y emplazar tanto a dichos trabajadores y trabajadoras como al resto de la comunidad educativa, tanto profesorado, como familias, como alumnado, a que vengan y que apoyen esa mani.
0: Antes de terminar, Odey, no sé si quieres añadir alguna cosa más.
1: No, yo creo que más o menos hemos tocado todos los temas. Sin más, volver a incidir en esa idea de que estamos cansados, de que ha llegado el momento de decir hasta aquí hemos llegado. O sea, tenemos está en nuestras manos el hecho de que esos mandatarios que están en el gobierno de Navarra se pongan las pilas, se sienten a trabajar y a negociar con tanto sindicatos como con la parte social como con la comunidad educativa en pos de un sistema educativo de calidad y adecuado a las necesidades que exige este contexto en el que estamos viviendo a día de hoy, y que nosotros estamos trabajando por ello y que seguiremos trabajando para conseguir esos objetivos.
0: Mila esker, Odey, y que todo vaya bien.
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0: Sí, los Deep Purple presentan lo que va a ser el primer single de su disco, Splat Arrogant Boy. Según ellos, el espíritu de How I Start puebla esta canción, presentando un personaje de esos que alza la voz y que le gusta irritar de una forma u otra a la élite, a esa élite, bueno, que está siempre por encima, claro. El otro día poníamos a los Rolling Stones, a los Deep Purple, los viejos, dando lecciones.

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0: 10 horas 53 minutos de la mañana. Escuchas Pase al EQ en directo, el magazine de actualidad de Guzki y Ratia. Edición de miércoles 13 de mayo de 2026. Iniciamos el apartado de secciones con la que nos trae nuestro compañero Iñaki para hablar de sociología. Egunon, Iñaki.
1: Egunon, Pablo. Vamos, como dices a nuestras y nuestros oyentes, con la sección que dedicamos a la sociología. Para ello, pues, como es habitual, tengo ahí al otro lado de la línea a Iñaki Zaldúa, profesor investigador de Euskal Herriko Unibertsitatea. Egunon, Iñaki.
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1: Bueno, eskerrik asko zuri, etortzeagatik, egoteagatik hemen. Y bueno, hoy vamos a hablar, un tema igual que es desconocido para gran parte de la audiencia, ¿no? Que es estas nuevas formas de gobernanza, ¿no? Bueno, me comentabas fuera de micros que habéis tenido alguna charlica y así en la universidad. Bueno, cuéntanos un poco, ¿no? Presentaos el tema.
2: Sí, bueno, dentro de lo que es el Máster de Soberanías de los Pueblos de Europa, se organizan todos los años, ¿no? Pues una serie de dinámicas en los que, dentro de la asignatura de nuevos modelos de gobernanza, ¿vale? Y entre uno de estos de estas clases, hemos tenido la oportunidad de escuchar a la alcaldesa de Usurbil. Bueno, pues hablar sobre la realidad del ecosistema de cuidados que han implementado ahí desde lo comunitario y gestionado por lo público. Me parece que es algo muy interesante porque, bueno, si queremos abordar y de alguna forma responder a los retos, a los grandes retos de la época que vivimos, ¿no? Debemos entender también que los sistemas políticos, ¿no? Los modelos de gobernanza que hoy rigen nuestras vidas, por así decirlo, bueno, pues se crean en el siglo pasado y que, bueno, creo que a nadie se le escapa que en las últimas escasas décadas, ¿no? Han cambiado mucho las cosas. Debido a ello, bueno, pues creo que es un tema que debería estar encima de la mesa y al cual tenemos que llegar y abordar, por supuesto.
1: Sí, desde luego es un tema bien interesante, ¿no? Y además que toca en lo práctico, ¿no? Porque muchas veces se habla de estas teorías, ¿no? Básicamente politológicas como algo abstracto, pero bueno, tenemos un ejemplo, ¿no? Que es el que nos has presentado un poco, además aquí en nuestro territorio, de otras maneras de adaptarse pues a algo que, bueno, es una realidad cambiante.
2: Sí, sí, sin ningún tipo de duda. Bueno, tenemos que entender encima, ¿no? Que la sociedad está cambiando, ¿no? Y como está cambiando, tenemos las instituciones públicas, creo que tienen la obligación, o deberían de tener por lo menos la obligación o la capacidad de poder entender cuál es el entorno al que están gestionando de alguna forma, ¿no? Qué recursos públicos, qué recursos económicos, sociales, políticos, culturales están gestionando para poder de alguna forma abordar en toda su complejidad a la sociedad que están organizando, ¿no? De eso se trata en sí la política. Entonces, claro, tenemos que entender que partimos de un modelo neoliberal, el cual ha privatizado de alguna forma todos los quehaceres de la institución pública, ¿vale? En una lógica bastante absurda, por medio de la cual ha destinado cosas estructurales de los pueblos a que la gestionen empresas privadas, que todas sabemos tienen ánimo de lucro, ¿no? Sería absurdo pensar que una empresa trabaja por amor al arte. No tiene sentido. Sin embargo, bueno, tras esa lógica neoliberal, la institución pública ha decidido que es mucho más eficaz, mucho más fácil privatizar una serie de servicios de tal forma que ha conllevado a esos servicios a una especie de producto, ¿no? De venta para los y las vecinas del municipio, de tal forma que también que ha perdido la potestad, la propiedad sobre esos mismos productos. Esto que estoy hablando ahora en abstracto viene a ser que el servicio de ayuda a domicilio, por ejemplo, ¿no? Que cuida a los y las mayores de nuestros municipios, pasan de ser trabajadoras, que en sí deberían de ser trabajadoras municipales, porque es un servicio que se va a tener que dar constantemente en los pueblos, a ser un servicio privatizado y, en consecuencia, estar regirse bajo las leyes del mercado y que cada 4 años salga a licitación ese contrato, tengan que posiblemente cambiar de trabajadoras. Al privatizar ese servicio, los recursos económicos que se tienen también son más limitados, intenta precarizar a las trabajadoras económicamente en cuanto a derechos laborales, etcétera, ¿no? Yo, un caso que tengo muy cercano es en Musquis, donde a las trabajadoras se las negaba prácticamente el uso de guantes o no se les pagaba los kilómetros que tenían que hacer en coche para ir de un sitio a otro. Y eso está pasando, ¿no?, en nuestro entorno. Entonces, ante ello, hay pueblos, hay municipios que han decidido abordar eso desde una forma integral. ¿Vale? Para ello han diseñado un modelo, o proponen un modelo de política que trasciende de ese modelo neoliberal de privatización de todos esos servicios estructurales a intentar complementar mediante, bueno, diferentes dinámicas o implementar, ¿no?, lo comunitario dentro de lo público. Esto no conlleva que todo de la noche a la mañana sea público, ¿vale? Las empresas no tienen por qué publicarse todas, porque tampoco hay ni capacidad económica en los municipios ni capacidad de gestión para ello, por lo menos para hacerlo de la noche a la mañana. Sin embargo, por medio de pliegos, por medio de una serie de reglas, de reglas tanto comunitarias como públicas, se puede legislar para conformar un ecosistema que alimente, ¿no?, las necesidades o los retos que tienen los municipios ahora mismo en esta época, ¿no? Bueno, así un poco a nivel general, no sé si me he explicado o me he enrollado mucho, perdona.
1: No, está bastante bien. O sea, se queda un poco claro, ¿no?, que cómo desde una institución pública se pueden tomar cartas en el asunto. Y además, yo resaltaría también un poco lo que comentabas de esa acción política que muchas veces se echa en falta, por lo que comentabas, ¿no? Al final, esa dejación, cuando una sociedad es cambiante, ¿no? Porque, bueno, vemos cómo se va envejeciendo, ¿no? Cada vez hace falta más cuidados, las personas dependientes y demás. Si existe esa dejación, al final, pues ya sabemos cuál es la alternativa, ¿no? Hazte un seguro privado, se privatiza unos centros de ancianos, o la gestión se privatiza con dinero público de por medio. Lo mismo pasa en las sobreescolas. Bueno,
2: por lo tanto, pasa de ser un derecho a un privilegio de quien puede, ¿no?, adquirirlo.
1: Exactamente, y no solo eso, sino que además, bueno, pierdes en... y se ve además, ¿eh? O sea, se pierde en calidad, se pierden derechos. Bueno, no hay más que ver a los trabajadores y trabajadoras, pues, bueno, cuáles son sus reivindicaciones, ¿no? Dando a un servicio público, está en una gestión privada, ¿no? Y bueno, pues vemos cómo desde la política se puede hacer. Claro, proyectos como este también conllevan que se involucre, ¿no?, de alguna manera, toda la comunidad, ¿no?, para poderse llevar a cabo.
2: Efectivamente, así es. Parte de ser de una política en la que lo público parece sacado de los libros de historia en los que se estudia el despotismo ilustrado, ¿no?, para el pueblo, pero sin el pueblo, a ser un esquema en el que el pueblo tiene capacidad de acción política. Se le escucha y vota más allá de los 4 años, vota en las diferentes acciones que haya que llevar a cabo en esos 4 años en el pueblo. Esto nos lo explica... Nos lo explicó en la charla de ayer la alcaldesa de Usurbil, Gutzarre Solabarrieta, y la verdad que daba gusto escucharla, porque es una persona que tiene muy claro cuál es el proyecto político que desempeña su partido, y tiene muy claro que lo público tiene que estar al servicio del pueblo y no del mundo de la empresa, ¿no? Entonces, claro, ¿cómo se consigue que llevar a cabo una dinámica de este tipo, ¿no?, que obedece a hacerle frente a los retos de la época actual, en términos tanto, ¿no?, de cuidados como podríamos hablar de ecológicos? Pues lo primero de todo, yo creo que uno de los secretos que tiene Usurbil es el tema de que hay una especie de consenso político ideológico, ¿no?, en el que, bueno, de alguna forma todo el mundo está como otro mundo, ¿vale? Entiéndeme esto en términos un poco más para entendernos entre nosotros, ¿vale? Pero que la gente de alguna forma está una con que cuáles son los retos a los que tiene que afrontar el ayuntamiento y que les gusta el proyecto en sí que se propone, este marco en el que la comunidad forma parte de la vida política diaria del ayuntamiento, ¿vale? Entonces, claro, hay un de por sí hay un sustrato de gente que está activa, es militante, quiere participar, está predispuesto a hacerlo, con el que se cuenta ya. Por lo que también eso respalda de alguna forma tu proyecto político. Además de ello, Agurtane nos comentaba que hay que hacer un gran trabajo con el grupo técnico, ¿no? Que si bien es cierto que los partidos políticos entran y salen, los alcaldes, las alcaldesas, el cuerpo técnico se queda y son quienes van a mantener luego en el tiempo ese proyecto integral, transformador del que estamos hablando. Uh-huh. Entonces, dicho esto, creo que esta dinámica en la que se viene a llamar, ¿no? En los últimos años habremos escuchado en muchos sitios gobernanza público-comunitaria, se ve fija muy claramente cuáles son los roles, las funciones, obligaciones y deberes que tiene cada institución. Y el ayuntamiento, lo público en este caso, actúa como dinamizador de esas tareas de alguna forma. Propone de forma activa, pero también está el servicio de escuchando, haciendo reuniones vecinales, en las dinámicas que se llevan a cabo, bueno, pues teniendo esa horizontalidad para con los y las militantes. Uh-huh. Si quieres pararme, córtame, ¿eh? En cualquier momento.
1: No, bueno, o sea, ahí me resulta interesante todo esto que comentas, que además da un reflejo muchas veces de esa pulsión que hay de buscar una democracia, lo que comentabas, ¿no? También de no un hecho de votar cada cuatro años. Claro, uh-huh. Tiene que haber un contacto, ¿no? Que sea permeable entre la sociedad y la institución que ha salido elegida como representante, pero bueno, los temas del día a día, pues hay que tratarlos al día a día, ¿no? Y tiene que haber, pues, esa dinámica, ¿no? De trabajar juntos, con colectivos, con, bueno, pues, todas las comunidades, los vecinos, vecinas, que hay que hacer un tejido, ¿no? Para poder llevar a cabo, pues, esas políticas públicas que muchas veces parece que están delegadas a ONGs o a organizaciones o a colectivos, sí, militantes, simplemente que, bueno, pues estos ya están, ¿no?, acogiendo a estos migrantes que no tienen nada, o es, bueno, es un derecho público, ¿no?, el que tenían que tener, ¿no?
2: Así es, efectivamente. Y entre otros, podríamos mencionar, por ejemplo, en Usurbil nos hablaron de Chiricorda, ¿no?, que se lo presentan así como una vivienda intergeneracional comunitaria. Bueno, pues esto es otro de los retos que tenemos en la época, ¿no? La crisis de la vivienda es algo que creo que ha llegado a casi todos los lados de Euskal Herria, y hablaríamos de más partes del mundo, evidentemente, pero bueno, centrándonos en Euskal Herria. Hay una crisis de vivienda, bueno, pues hiper evidente. Los jóvenes, las jóvenes no se pueden emancipar si no es con ayuda de sus aites y amas, herencias de aites y amas, etcétera. Y aún así muchas veces igual no pueden emanciparse o se emancipan a edades muy, ¿no?, más tarde de lo que les gustaría. Y a la vez,

0: conviven en la comunidad, ¿vale? Cada uno con su piso, evidentemente, etcétera, pero conviven en la comunidad personas de avanzada edad con jóvenes que tienen ganas de emanciparse. Claro, ese tipo de proyectos son hiperinteresantes porque no es solamente que ya garantizas de alguna forma o intentas garantizar o intentas asegurar el derecho a una vivienda de todas las personas, sino que encima tienen en cuenta las necesidades que tienen unos y otros. De hecho, ayer nos comentaba la alcaldesa que se ha visto cómo incluso las personas mayores que suelen acudir muchas veces ¿no? al médico de atención primaria, etcétera, por temas de soledad, muchas veces que les acaban recetando ansiolíticos, etcétera, ¿no? Pues gracias a este tipo de proyectos comunitarios en los que ven que se sienten arropadas, se sienten acompañadas, bueno, pues se ha visto reducida, ¿no? la asistencia y la lista de atención primaria gracias a este tipo de historias, porque de alguna forma, bueno, ya lo hemos comentado más de una vez en este ensayo, ¿no? Que somos seres sociales, que necesitamos estar acompañados, necesitamos cuidarnos unos a otros, y en el momento en el que sentimos ese calor del resto de personas en las que nos vemos efectivamente cómodas, bueno, pues nuestro estado de salud mejora. Entonces, bueno, creo que es otro tema interesante a abordar y que creo que dentro de este ecosistema de cuidados que llaman en Usurbil se aborda también desde lo público, pero con toda la ayuda comunitaria que se puede.
1: Sí, bueno, al final es un win-win, ¿no? Esto que se suele decir, sí, la expresión. Estás ayudando a combatir, bueno, esa soledad no deseada, a esos cuidados, y eso además redundará en la salud pública, ¿no? De toda la ciudadanía. Sí. 100%. Yo no sé, bueno, Usurbil, bueno, es un pueblo grande, ¿no? Tendrá pues 6.000, 7.000 habitantes fácilmente, ¿no? Este tipo de experiencias, bueno, es un pueblo con recursos, es un pueblo, pero aún así, pues tiene un tamaño que podríamos decir manejable. Claro, ¿cómo trasladarlas igual a un sitio como Bilbao, a un barrio, o sea, habría que igual dividirlo, ¿no? O Iruña, o...
0: Yo ahora mismo se habla un poco de ese... Sí, yo ahora mismo me voy a meter un poco en el mundo de la especulación, pero yo desde mi punto de vista, desde mi opinión, creo que estas ciudades con tendencia a cada vez ser más grandes, creo que son, en términos sociales, podríamos llamarlos patológicos, sinceramente. Vivir en ciudades en las que, ¿no?, cada vez estamos más atomizados, cada vez hacemos más una vida individual, cada vez ¿no?, nos conocemos menos entre nosotros y entre nosotras, conlleva al final a una patología social, y es muy difícil crear comunidad, crear redes, lazos que conlleven a prácticas políticas en un espacio con tanta diversidad, ¿vale? Tanta heterogeneidad, si queremos decir, en términos económicos, de procedencia, culturales, de edad, de necesidades afectivas, necesidades de cuidados, necesidades de tráfico, de dónde aparcar, ¿no? De dónde comprar. Hay tantas cosas, agresiones, es tan heterogéneo el espacio de las ciudades, en las que yo ahora mismo, por lo menos, igual desde mi negatividad de hoy, pero diría de que es imposible aplicar este tipo de políticas en las que desde lo comunitario y desde lo público, ¿no?, como que confluyen y son capaces de crear este tipo de dinámicas tan bonitas.
1: Bueno, pues hay que decir las cosas como se analizan, ¿no? Pues bueno, es un poco la visión. Sí, nos quedan un par de minuticos. No sé si quieres, lanzar alguna última pincelada sobre el tema que estamos tratando o hablar de lo que tú quieras. Pues aquí tienes los micrófonos de Busquirratia, como siempre.
0: Es que regas, con placer. No, pues simplemente comentar que dinámicas como la de Usurbil, como la de Hernani, ¿no?, que son las dos que conozco, bueno, son dinámicas que es verdad que se han llevado a cabo en dos espacios muy concretos, que podríamos llamarlos prácticamente laboratorios, ¿vale?, para las personas que bueno, tenemos una afección especial por estas dinámicas, podríamos llamar progresistas, de izquierda, etcétera, pero que me parece que son aplicables a muchos otros sitios, que simplemente con abrirse, ¿no?, a nuevas formas de política, nuevas formas de entender la democracia, bueno, pues que podría mejorar mucho las vidas de las personas. Dinámicas participativas en las que las personas tengan derecho

0: eso, más allá de dar su opinión, incluso ¿no? Participar activamente en la decisión de los presupuestos, de si municipalizar o no una serie de servicios, bueno, conllevaría una mejora de la calidad democrática por una parte, pero también de la vida de las personas del pueblo, así como de un fortalecimiento del tejido comunitario del mismo.
1: Pues a la gente que nos has traído aquí, bueno, estas experiencias, ¿no? Y bueno, este análisis sobre las mismas. Y nada, te esperaremos para otra ocasión. Es que ricasco. Bueno,
0: agur. Soy, bye. Gracias, agur.

La banda italiana Talco, que creo que dentro de poco se acercan a tocar por Nafarroa. Escuchamos su nuevo lanzamiento, disco Inferno, del disco Freak, el álbum con que el grupo inaugura esta nueva etapa de su trayectoria.

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Escuchamos a Parque Sur con esta canción lanzada este año, en 2026. Tonto, que funciona como una radiografía sociológica, crítica y satírica. Escuchamos a Parque Sur, Tonto, mientras esperamos a Tina y su sección saludable, con la que cerraremos la edición de hoy, miércoles 13 de mayo, de Pasalecu. Tonto.

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0: 11:26 de la mañana. Continúas escuchando Pasaleco en directo, el magazine de actualidad de Uzki Gatia. Vamos completando los contenidos de esta edición de miércoles 13 de mayo de 2026. Y vamos a cerrar con nuestra sección saludable, la que nos trae Tina Asensio, a la que ya tenemos en los estudios de Uzki Gatia. Egunon, Tina.
1: Egunon a toda la audiencia de Uzki Gatia, a ti por supuesto, Pablo. Vamos un día más a hablar sobre alimentación saludable.
0: Eso es, sección saludable. Bueno, en una estación de esas, estamos en primavera, tanto que hablar, ¿no?, de esta estación. De entrada, no sé, bajo tu punto de vista, ¿cómo tendríamos que sentirnos en primavera, Tina?
1: Pues mira, pues deberíamos sentirnos con mucha vitalidad, pues un poco en consonancia a lo que está sucediendo alrededor nuestra, ¿no? O sea, estamos viendo cómo la naturaleza se desboca, ¿no?, y pues fluye, ¿no? O sea, salen todas las hojas de los árboles, crece muchísimo la hierba, explosión de colorido, ¿no?, con todas las flores. Pues así nos tendríamos que sentir, de la misma manera, ¿no? Pues con mucha energía, con muchas ganas de sociabilizar, con ganas de hacer actividades al aire libre, como muy creativos, con ganas de empezar nuevos proyectos. Así, de esa manera.
0: Sin embargo, muchas veces no es así, ¿no? La primavera también acarrea sus particularidades, ¿no, Tina?
1: Pues sí, porque hay muchas personas que se sienten en desequilibrio, ¿no? O sea, con esa falta de vitalidad, falta de vitalidad, y muchas personas ahí pues con muchos problemas con el tema de las alergias y el polen, ¿no? Un sistema inmunitario débil, que no trabaja correctamente. No nos permite adaptarnos a los cambios estacionales, y luego pues también, además, tampoco nos adaptamos a alimentos que proliferan en esta estación, ¿no? Un poco todo esto.
0: Es que se establece así como más contraste, ¿no?, con otras estaciones, ¿no? Si son estaciones para disfrutar, como dices tú, esa energía y no la tenemos, nos puede provocar, ¿no?, todavía más, bueno, esa sensación de malestar, ¿no, Tina?
1: Exactamente. Entonces hay mucha gente que sufre de la astenia primaveral, que en sí no es una enfermedad, sino es un cúmulo de síntomas, ¿no?, cuando no nos adaptamos correctamente a ese cambio de estación. Porque pasamos, bueno, pues de una energía que es más contraída, más hacia adentro, ¿no?, y de repente esa explosión de hacia afuera con más horas de luz, y hay muchas personas que no se adaptan, porque además vienen de un invierno de sobrecargar muchísimo su hígado, ¿no?, de congestionar el hígado. Entonces, luego hay una falta de adaptabilidad. Bien, lo he dicho.
0: Olida.
1: Sí.
0: Bueno, ya esmentaba nuestro amigo el hígado, ¿no?, en la última intervención tuya aquí, ¿no?, fue el protagonista. ¿Y qué pasa? ¿Que también tiene mucho peso en lo que nos pueda pasar en primavera?
1: Pues sí, sí, sí, sí. Mira, hoy además en concreto vamos a hablar sobre alergias. Te lo había comentado, ¿verdad?
0: Sí, sí. Lo hemos nombrado un poquito, estábamos encauzando a todo eso, pero yo creo que cualquier persona que en esta primavera, con esas amenazas además que nos llegan, esta primavera los alérgicos lo van a pasar muy mal.
1: Sí, pues eso. Entonces ahí al final, el hígado está muy relacionado en todo lo que sea de tener dificultad en adaptarnos a la primavera, porque es el órgano, como hablábamos la otra vez, que está más activo en primavera. Entonces va a tener que ver mucho con la astenia primaveral, y va a tener que ver muchísimo también con lo que es todo el tema de las alergias, ¿no? Que antes de dar paso a hablar un poco del tema del hígado, porque eso ya tiene su tema, uh-huh, y además hay que decir que nos viene muy bien, porque mira, justamente, Pablo, vamos a repasar todo lo de la semana, o sea, el mes anterior que estuvimos, que hablamos un montón de él, ¿no?
0: Nos viene muy bien.
1: Exactamente, siempre viene bien. Y luego, bueno, pues deciros que la alergia es una respuesta inmunitaria exagerada a sustancias que generalmente no son dañinas. O sea, quiere decir que el sistema inmunitario está hipersensible, y entonces va a detectar elementos que normalmente son inocuos, pero que ahora los vamos a sentir como si fueran peligrosos para nuestro organismo, porque tú me dirás, el polen no es una sustancia dañina, ni mucho menos. O sea, el polen es parte activa, sí, en primavera, parte activa de la naturaleza, pero en lo cual no nos tendríamos por qué sentir atacados por él. Y hay muchas personas que realmente lo están pasando muy mal, ¿no? Y esto pues sucede porque el sistema inmunitario se pone a liberar químicos, como es la histamina, lo cual va a provocar pues picor, mucosidad, erupciones cutáneas, etcétera, ¿no? Ese es un poco el tema. Y ahí es donde, claro, ¿cuál es el órgano que más relacionado está con todo este tema porque es uno de los filtros más importantes de nuestro cuerpo? ¿Pablo?
0: El hígado.
1: El hígado, muy bien. Ahí, nota alta para ti.
0: Entonces, ¿qué tendríamos que hacer, bueno, respecto a esto? ¿Qué podríamos evitar o cuáles son un poco las recomendaciones? No sé, Tina.
1: Pues bueno, pues hay muchas recomendaciones. Pues por ejemplo, hay que evitar las carnes rojas, hay que evitar los embutidos, las grasas saturadas en general, los fritos, porque un poco de frito pues vale ok, pero exceso de frito mal, y en concreto en primavera, pues contra menos fritos, pues mejor, ¿no? Pero sobre todo, a ver, si tenemos un hígado congestionado, pues mejor fritos, ¿no? Los aditivos, los pesticidas, los químicos. Luego, pues todo lo que es la bollería y la pastelería industrial, el café, los estimulantes, las drogas, los fármacos, el alcohol, todo esto terrible, ya bien conocido. Pero también el exceso de frutos secos, porque son muy, muy grasos. Claro, hay gente que se pone a comer avellanas, nueces y así, y te comes un montón. Y claro, esto es comer un poquito es ok, ¿no? Porque comete 4 o 5, porque además son superalimentos, y otra cosa es pues ponerte a morado, ¿no? Lo mismo aquí también podríamos meter las pipas de girasol, ¿eh? que tienen bastante aceite. Comernos una bolsa de pipas entera, pues eso sería un exceso. Comer un poco que echamos a las ensaladas, pues estaría ok, ¿no? Luego también el exceso de vinagres, los encurtidos que no son naturales, ¿no? Que se les echa vinagres o se les echa aditivos, pues esos no van a ayudar a nuestra flora, pero también comer en exceso, cenar tarde y las cenas pesadas, ¿vale? Todo esto también va a haber que evitar, porque claro, aquí lo que ocurre es que es el hígado el que controla la respuesta del sistema inmune, y si este no funciona correctamente, entonces es cuando nos va a suceder todo lo que contábamos anteriormente, ¿no? O sea, que va a estar colapsado y va a ser incapaz de realizar sus funciones correctamente, ¿no? Si a la vez tomamos, que esto, ¿sabes? Es que va un poco a lo de evitar, ¿eh? Por eso meto ficha aquí otra vez. Y es porque muchas veces cuando tenemos los síntomas de las alergias, pues tiramos ¿de qué? De corticoides, tiramos de antihistamínicos, de cromoglicatos, que no sé casi ni pronunciarlo esto, ¿vale? Y etcétera, ¿no? Otra serie de farmacopea. ¿Y qué pasa? Que eso nos puede aliviar el síntoma, pero deja todavía más maltrecho nuestro hígado.
0: Es una farmacopea muy agresiva, además, siempre, ¿no?
1: Exactamente. Entonces, claro, si yo sí que entiendo que cuando hay síntomas que están ahí muy, muy, digamos, ahí en plan muy activos, ostras, que es que se pasa muy mal, pero también tenemos que entender que no es una solución a largo plazo, ¿no? Entonces, no tomarlos a la ligera, ¿vale? Y si podemos evitarlos, pues mucho mejor.
0: ¿Y qué tendríamos que añadir a nuestra dieta para que nos ayude a aliviar las alergias, Tina?
1: Pues tanto para las alergias como para la astenia primaveral, nos va a valer para ambos casos, pues lo que siempre decimos aquí, incluir cereales integrales, especialmente en este caso de lo que estamos hablando, pues la cebada es un aliado increíble porque nos ayuda muchísimo a depurar, a eliminar moco, que es además justamente una de las características de los síntomas de las alergias. Luego, pues incluir verduras de todo tipo, pero especialmente las verdes, ¿no? Ahí como la col, el brócoli, la escarola, aunque ya cada vez ya vemos menos escarolas, que es menos de temporada, pero sí vamos a ver mucho apio, el verde del puerro, que normalmente eliminamos, pero que aquí, bueno, en general en nuestra alimentación nos viene de perlas, pero aquí especialmente. Luego, por ejemplo, también pues kale, borraja, todo este tipo de verduras verdes, maravillosa. Y podemos meter más cosas también, por supuesto, pues la rúcula, los berros, etcétera. Y luego verduras que son muy depurativas, que son específicas para la salud de nuestro hígado, pues la alcachofa, el nabo, el rabanito, el hinojo también, incluso la endivia, los sabores amargos van a venir muy bien para depurar el hígado. Hierbas aromáticas, el cebollino, el verde de la cebolleta, que también normalmente tiramos, y eso es medicina, cítricos, pero tampoco en exceso, pero un poco de ácido ayuda a descongestionar el hígado, el chucrut, los encurtidos caseros, pues sin lo que decíamos antes, sin aditivos, sin vinagres. Y luego, bueno, pues también aquí para completar un poco estos menús, pues también necesitamos, por supuesto, proteínas. Las mejores van a ser las legumbres, las proteínas vegetales y pescado blanco para ayudar también a nuestro hígado, mucho mejor que pescados muy grasos, que bueno, ahí están, digamos que también los podemos incluir, pero los que desde luego no vamos a incluir son las proteínas animales, tipo, como hemos mencionado antes, carnes rojas, carnes saturadas, etcétera, ¿no? Y luego, bueno, pues también ahí hay un remedio casero que siempre viene muy bien, que es el cuzu con umbebos y que siempre lo suelo mencionar, ¿vale? Pero bueno, ahora seguiremos un poco con todo esto.
0: Sí, porque no sé yo si según la sintomatología de lo que son las alergias podemos, digamos, ajustar un poco más lo que nos conviene o lo que no.
1: Mira, en cuanto a síntomas, ahí que vamos a encontrar con las alergias del polen, sobre todo va a ser la rinitis alérgica, que es cuando estás todo el rato moqueando, estornudando, todo este tipo de cosas. A la vez también, por supuesto, también también vamos a tener problemas ahí, o se nos puede inflamar también lo que es lo voy a decir de otra manera. También podemos tener problemas con sinusitis y así, ¿no? Pues porque se nos inflama, ¿no? Esto es un proceso inflamatorio. Entonces, todo lo que son las mucosas, pues se van a sentir afectadas, ¿no? Y bueno, ahí puede haber también síntomas agudos, ¿no? Con temas de sinusitis. Y luego, por otro lado, está la alergia ocular, ¿no? Que va a ser más, pues, enrojecimiento, ardor, picazón, lágrimas. Va a haber personas que tengan más el tema de la rinitis alérgica y personas que tengan más la alergia ocular. Pero normalmente son síntomas que se suelen entrelazar, ¿no? Entonces ahí, bueno, pues en general, pues deciros que es importante el tema de los probióticos, y los probióticos nos van a ayudar a mejorar la microbiota, y si la microbiota está, todos esos bichitos, todas esas bacterias que conviven en nuestro intestino están en armonía y con las cantidades necesarias que tenemos que tener, pues nuestra salud mejora y con ello también mejora nuestro sistema inmunitario, ¿no? Y hay que decir que incluso hay hallazgos científicos que ya han demostrado que evidentemente esto está muy relacionado. Y lo que sí es cierto que todavía se sigue investigando cuál cepa de todas esas poblaciones de bacterias que tenemos, cuál es la que tiene que, la que puede aportarnos el mejorar todo ese tema de aliviar los síntomas, ¿no? Porque entonces, evidentemente, pues se prepararán suplementos que sean en concreto de esa cepa para ayudar a mejorar toda esta sintomatología, ¿no? Que es una manera buena de atajar el problema a nivel natural. Luego, bueno, pues deciros también que alimentos como la cebolla, el brócoli, la manzana, la pera, el té verde, teniendo en cuenta que el té verde sí tiene muchos beneficios, pero a la vez también tenemos que entender que también de alguna manera es estimulante, ¿no? Pero bueno, ahí está. Todos estos alimentos tienen un tipo de antioxidante, que es el poliferol, que nos ayuda también a regular el sistema inmunitario. Y luego deciros que el regaliz, para todo tema de estornudos y congestión nasal, o sea, esto de la rinitis alérgica, pues viene súper bien. Tomando nuestras infusiones de regaliz, pues nos va a ayudar. A la vez, ya que estamos mencionando un poco esto del tema de los estornudos, la congestión nasal, Los aceites esenciales, aceites esenciales como la lavanda, el eucalipto, incluso menos cantidad el lemon grass o el limón, todo esto con difusor, pues es también maravilloso. También podríamos poner menta. Que a la vez la menta, hay que decir que es buena para ayudarnos a aliviar nuestro hígado. Y luego, pues deciros que la ortiga, también hacernos infusiones de ortigas, también van a ayudar a regular todos esos niveles de histamina. Aparte también nos aportan serotonina. Y luego, pues... sí, yo creo que más o menos.
0: Bueno, una lista de...
1: Ah, mira, se me olvida una muy importante. Se me olvida una muy importante. Sí, sí, sí. La espirulina. La espirulina. Vamos a ponerla un poco ahí en el podium, casi. ¿Por qué? Porque la espirulina nos ayuda a descongestionar el hígado. Eso lo primero. La espirulina tiene muchísima clorofila y la clorofila también hace que se oxigene más nuestra sangre. ¿Vale? Tiene esa particularidad, aparte de muchísimas otras más. Entonces, la espirulina va a ir muy bien para todo, o sea, para todos estos, los dos síntomas que decíamos, pues mucosidad, congestión, picor y estos nudos, porque disminuye los niveles de histamina e inmunoglobinas que participan en el proceso. ¿Vale? Entonces, espirulina va a ir súper bien. La espirulina, yo, por ejemplo, en concreto, yo la compro en polvo, que es mucho más barata. Y luego ya pues puedes echar, pues igual imagínate, haces una crema de verduras, pues le puedes echar un poco de espirulina. O mira, a veces hago igual crema de borraja, que igual para el día siguiente si te sobra se queda un poco palidita de color, pues le pones la espirulina y se pone con un verde maravilloso. Luego podemos echar a zumos, a batidos, se puede ir añadiendo a diferentes sitios. Incluso a veces, pues mezclar con agua y beberla tal cual, ¿no?
0: Lo que está claro, bueno, es que este tema de las alergias, desde luego, preocupa y mucho a todos y todas, y parece que va en aumento, porque es como si con los tiempos que corren cada vez nos afectara más este tipo de cosas, Tina.
1: Sí, y es que tiene toda la lógica, porque al final nuestro hígado y nuestro intestino cada vez están más deteriorados. Vale, entonces ahí surgen todo tipo de alergias, ya no solamente al polen. O sea, cada vez hay más intolerancias y más alergias alimentarias también. O sea, nos ocurre un poco lo que estábamos diciendo, que alimentos que son saludables, nuestro cuerpo los reconoce como agresores, ¿no? Y además cada vez también hay más hay más aumento de lo que son las enfermedades autoinmunes, ¿no? Que es un poco todo esto que estamos hablando. Y es que cada vez nuestra sociedad y nuestro entorno es menos natural. O sea, tenemos que entender que llevamos ya, desde que empezó, digamos, la revolución industrial, ¿no? Hemos ido cada vez perdiendo la facultad de alimentarnos de manera natural natural y saludable, ¿no? Y entonces, claro, pues estamos comiendo alimentos súper procesados y comiendo poca verdura y comiendo como no nos corresponde a nosotros como humanos o raza humana que somos, ¿no? O sea, por ejemplo, vamos a poner un león, se le ve en la sabana, bueno, aquí no tenemos leones, pero se les ve sanos, ¿por qué? Porque comen lo que les corresponde para su especie. Y nosotras estamos aquí comiendo pues lo que nos apetece, lo que nos gusta, ¿no? En vez de estar comiendo lo que es realmente apropiado para nuestra especie, que a la vez también nos va a gustar, pero claro, cuando estamos comiendo todo el rato cosas que tienen tantos aditivos, que tienen glutamatos, que tienen tanta sal, además de mala calidad, ¿qué más cosas? Azúcar y bollería y cosas, pues cada vez perdemos más ese paladar natural y necesitamos estímulos más fuertes, ¿no?
0: Sí, ese alejamiento de lo natural en este caso revierte y la propia naturaleza pues se convierte a veces en un enemigo que no debería ser.
1: Sí, así es, así es. Y mira, se me ha quedado de todas formas, para el tema del picor en los ojos, nos puede venir bien compresas, hacer una manzanilla y ponernos compresas en los ojos remojado en la manzanilla. Y sobre todo, claro, cuando el tema está muy activo el polen, pues mejor ir con gafas, ¿vale? Prevenir un poco todo esto, pero no dejar de salir a la naturaleza, de hacer ejercicio, no sentir la naturaleza como algo, como un enemigo, ¿vale? Que eso a veces también nos pasa, caemos en ese error. La naturaleza es amiga y, bueno, vamos a poner medios para que, de alguna manera, para poder adaptarnos a ella lo mejor posible.
0: Vamos a reconciliarnos los que no estemos o las que no estemos con la naturaleza. Y antes de terminar, no sé si nos quieres anunciar alguna de tus actividades, Tina.
1: Pues sí, mira, mañana voy a estar en el Roncal, en la biblioteca del Roncal, donde daré una conferencia sobre alimentación saludable, así que muy encantada de ir a esta zona a transmitir todo este saber. Y luego el lunes que viene estaré en la escuela de Caballo Blanco haciendo una clase sobre cocina macrobiótica saludable práctica, ¿vale? Porque a veces es un poco como, ¡guau! ¿Pues cuántas cosas hay que cocinar? ¿Cuántas cosas hay que pensar? ¿Cuánto tal? Pues bueno, pues cómo hacerlo de manera fácil, haciendo también platos únicos completos. Aprenderemos ahí también a hacer encurtidos caseros y bueno, muchas otras cosas, dando muchos tips y muchos consejos. Y el lunes siguiente, que será el 25, pues en el mismo lugar habrá un taller de cocina saludable festiva. Vale, ahí con platos ya como con guiño al verano, coloridos, con mucho sabor y así. Y de todas formas, antes de eso, el sábado 23, voy a estar, importante esto, escuchar bien y apuntar nota todo el mundo, voy a estar en la Biblioteca de Navarra, en La Grande, que es la de Mendebaldea, creo que es.
0: Sí, sí.
1: ¿Sí? Van a montar una carpa. Y van a organizar un ecomercado. Entonces va a haber actividades toda la mañana, puede que también por la tarde, yo creo que más centrado por la mañana. Y a las 12:30 del mediodía estaré haciendo un cooking show, una demostración de cocina, para enseñaros a elaborar sushis veganos. Así que, pues fíjate, estoy haciéndolo por todo Navarra, pues ahora toca ya aquí en Pamplona para que todo el mundo pueda venirse por fin.
0: ¿Qué más queremos? Tina, y me alegro mucho de esa actividad que generas en torno, bueno, a estos hábitos saludables y reconciliarnos un poquito, como hemos dicho, con la naturaleza y con nuestro hígado también, ¿no, Tina?
1: Exactamente, porque cuando el hígado funciona bien, ya lo comentamos la otra vez y antes también, nos sentimos creativas, nos sentimos en armonía, estamos, o sea, tenemos una calma. Y de alguna manera ahí, pues todo nos afecta pues mucho menos, ¿eh? Porque cuando el hígado está mal, mucha ira, mucha rabia y muchas explosiones que los problemas en realidad no son los de fuera, sino cómo nosotras los percibimos.
0: Millasker, Tina, una vez más por estar aquí en esta sección y te esperamos más o menos dentro de un mes, que todo vaya bien.
1: Muy bien, es que ricasco. Agur.
0: Agur. Escuchamos a Etxepe, este colectivo de música nacido en Arrasate. Lo que escuchamos, la canción Nire Princesa.

11:55 de la mañana, la edición de hoy miércoles 13 de mayo de 2026 de Pase al EQ toca su fin.

Cerramos estas dos horas en directo, las que van de las 10 a las 12 del mediodía. Pero os recuerdo que hay redifusiones de Pasealecu a las 4 de la tarde y a las 10 de la noche.

Te decimos hasta mañana desde el 107 de la FM en Iruña, desde el 91 para Iruña Guía y desde nuestra página web www.guzki.eus, allá donde quiera que nos estés escuchando.

Nos despedimos también de quienes nos escuchan a través de nuestras emisoras amigas. Gagas y Ratia para el Chasu, Estanda y Ratia para Iturmendi, Dati y Ratia para el Pirineo.

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3: Hola, ¿qué tal? Esto es, como todas las semanas, Resumen Latinoamericano, un programa que realizamos desde Latinoamérica para todo el mundo con la idea de informar, también opinar y, por supuesto, generar matrices de opinión diferentes a las que los medios de comunicación hegemónico nos cuentan, nos mienten todos los días. Y vamos a comenzar hablando de Argentina, porque el presidente Milei nuevamente ha viajado a Estados Unidos, que como se sabe es su gran patria, no, ni su segunda ni primera, es la gran patria que él permanentemente saca a relucir, posando con la bandera norteamericana, abrazado con Donald Trump, chupándole las medias al último funcionario del gabinete norteamericano. Esa es la vida política de Milei, que se siente realmente recompensado todos los días por los elogios que tanto Trump como algunos funcionarios hacen hacia su política de entrega precisamente a los Estados Unidos. Pero esta vez viajó para, como siempre, recibir algún premio, premios menores que los catapultan permanentemente como si le estuvieran dando el Oscar al mejor presidente, pero también para entrevistarse con un delincuente financiero que realmente ha estado siempre en el candelero precisamente por sus estafas y por sus maniobras que lo convirtieron varias veces en multimillonario. Se trata de Michael Milken, y que hay que decir que este personaje es el presidente del Instituto Milken, que es el instituto que él mismo ha creado y que se lo conoce en los ámbitos financieros como el rey de los bonos basura. Milei, que le encanta codearse con estos personajes, porque obviamente es del mismo club, el mismo club de las mentiras, las criptoestafas, los bonos basura, todo está entremezclado. Y por supuesto, esto tiene siempre repercusión negativa en el propio país. En ese ámbito de reunión se espera que brinde detalles sobre las reformas estructurales y las oportunidades de inversión en Argentina que existen gracias a las leyes que el propio Milei impulsó. Pero recordemos quién es Milken. Él tuvo un papel fundamental en la creación y popularización del mercado de deuda de alto riesgo durante la década del 70 y 80. En su apogeo, Milken y su equipo controlaban la gran mayoría del mercado de bonos de alto rendimiento en Estados Unidos, convirtiéndose en el ejecutivo mejor pagado de Wall Street. Ganó más de 1.000 millones de dólares en 4 años, pavada de cifra, y no solo operó en un mercado de alto riesgo, sino que utilizó métodos ilícitos para mantener su dominio. Se declaró culpable de 6 delitos graves, lo que lo llevó a prisión en 1990, y a ser inhabilitado de por vida para operar en la bolsa. La firma que él lideraba, una de las 5 más grandes de Estados Unidos, se declaró en bancarrota en 1990 debido a sus activos ilegales, dejando a 5.000 empleados sin trabajo. Bueno, ahí en eso se equipara con Milei, ¿verdad? Milei le saca varios miles de despedidos de ventaja. Según se puede leer en la página web de la entidad, el del miércoles, este miércoles que Milei estuvo en los Estados Unidos, fue el evento anual más importante, ya que reúne a líderes de los ámbitos de la salud, la finanza, los negocios, la tecnología, la filantropía y las políticas públicas. La conferencia del 2026 se centra en transformar las recientes disrupciones e innovaciones en soluciones prácticas para un futuro más sostenible, equitativo y resiliente. En ese marco, Milken, Milei y varios más que obviamente son lo peor de cada casa en el mundo de las finanzas, reconstruyen alianzas, generan proyectos y finalmente ponen todo eso sobre la mesa para aunar más los lazos de dependencia que hay, ya no solo con las corporaciones, ya no solo con Estados Unidos, ya no solo con el pederasta, pedófilo, genocida Donald Trump, sino que también con estos marginales de las finanzas que en su momento tocaron el cielo con las manos, que cometieron múltiples estafas y que hoy tienen el tupé de dar cátedra de cómo hay que manejarse en un mundo convulsionado por las guerras, donde las finanzas sacan a relucir lo peor para generar además muchas más ganancias para los mismos bolsillos. Milei es el candidato justo para enchufarse en estos proyectos y, por supuesto, allí también lo acompañó la sombra de lo que está ocurriendo en la Argentina con su jefe de gabinete, el señor Manuel Adorni, que está siendo investigado por múltiples situaciones que él las considera equívocas, pero en realidad son tienen todas que ver con gastar dinero y mucho dinero de donde no le corresponde. Un dinero no ganado con el trabajo ni con su sueldo, sino producto de distintos movimientos de amigos, de gente ligada al jefe de gabinete, pero también a Milei, y han salido a relucir viajes que pagó, obviamente, el impuesto de los argentinos, viajes con su novia, viajes de la novia con amigas del...

0: Pero todo esto ha salido a relucir, como salió a relucir la criptoestafa de Milei, y el peligro es que todo quede en nada. Sin embargo, a nivel mediático fue imposible ocultarlo, y también fue imposible para Milei no tener que contestar en Estados Unidos a algunos periodistas sobre qué estaba pasando con el jefe de gabinete. Y él dijo, como lo han publicado algunos medios aquí también, que todo está en su normalidad, que Adorni tiene todo totalmente controlado, que no hay nada sucio, todo es limpio, y que, lo dijo textualmente, ni en pedo voy a generar la posibilidad de que Adorni se vaya. Con lo cual, dos personajes que están permanentemente orillando y en algunos casos metidos totalmente de cuerpo entero en actitudes ilegales, se unifican, se ponen espalda con espalda y generan lo que ya sabemos, un gobierno que va a la deriva, pero sigue haciendo dinero y dejándole ganar dinero a tipos que realmente deberían estar en la cárcel.
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0: Y ahora vamos a compartir una entrevista que realizara en Moscú Carlos Aznares a Julio César Valentín. Él es un militante revolucionario, dirigente del Partido de la Justicia Social de República Dominicana. Nos va a evocar las jornadas de abril de 1965, cuando es derrocado el presidente progresista Juan Bosch. A partir de ese momento, el pueblo se levanta, dirigido por el coronel Francisco Camaño de Ñó, y enfrenta la invasión norteamericana contra Santo Domingo. Vamos a escuchar esta entrevista.
1: Contame esto. Hoy, cuando estamos grabando esto, es 28 de abril. ¿Qué pasó en Dominicana el 28 de abril de 1965?
2: Bueno, en el 65, el 28 de abril, desembarcaron decenas de miles de soldados, de marines norteamericanos, para detener la ola triunfal de la epopeya histórica, patriótica, democrática.

0: Más significativa del siglo XX. Producto del golpe de Estado a Bush, gobierno democrático popular que impulsó la constitución más progresista de la historia dominicana, los sectores más retardatarios del país, parte de la élite de la Iglesia Católica, parte del liderazgo empresarial, la oligarquía, un apoyo evidente de la embajada norteamericana, militares corruptos terminaron propiciando un golpe de Estado al gobierno democrático de Juan Bosch. Como consecuencia de esto se produjo una insurgencia del movimiento revolucionario 14 de junio, que fue una organización fundada durante la dictadura de Trujillo para resistir. Ahí podemos recordar líderes como las hermanas Mirabal, fueron militantes, Minerva Mirabal, que era la esposa de Manolo Tavares Mirabal, que también fue luego el líder de la insurgencia post-golpe de Estado. No entendieron que Bosch había llegado para impulsar un proceso de transformación profunda y a tiempo se dieron cuenta y advirtieron que si derrocaban a Juan Bosch, la oligarquía, el movimiento 14 de junio anunciaba que conocemos muy bien las escarpadas montañas. Fue un sacrificio porque no estaban entrenados los compañeros. Entregaron las armas, pero se les prometió libertad. Sin embargo, fueron asesinados la mayor parte, incluyendo a su líder, Manolo Tavares Justo. Eso creó un ambiente de represión, de corrupción galopante y terminó produciéndose un estallido el 24 de abril de 1965. Allí concurrieron el Partido Socialista Popular, que era el Partido Comunista. Ahí tenían un comando. El Movimiento Popular Dominicano, que luego fue prochino, tenía otro comando, el Comando Argentina. Luego otro comando del Partido Revolucionario Dominicano, otro de los sindicatos encabezados por Poassi, el Frente Cultural, es decir, los artistas, y el Partido Revolucionario Social Cristiano. Es decir, los demócratas cristianos también tuvieron un comando. Es decir, fue una convergencia de los distintos sectores de la sociedad dominicana, internacionalista naturalmente, pero ante la evidente e inminente derrota de los sectores militares golpistas, políticos y militares, con la batalla del 27 de abril, donde los militares de la Fuerza Aérea y del CEFA fueron derrotados militarmente, se vieron en la obligación de llamar a lo más fatídico, más fatídico que el golpe de Estado, la invasión norteamericana de 1970. Lo que parecía que los Estados Unidos iban a resolver en días, se prolongó por muchos meses, porque los líderes militares, incluso todos los partidos, aceptaron que el Congreso proclamara a Camaño de Ñu por petición de Juan Bosch, porque Bosch estaba en el exilio y no podía volar desde Puerto Rico porque estaba vigilado por la CIA.
1: ¿Quién era Francisco Camaño de Ñu?
0: Francisco Alberto Camaño era un joven militar, hijo de un general de la dictadura de Trujillo, que junto a Fernández Domínguez, el fundador del movimiento Enriquillo, que era el movimiento clandestino dentro de las Fuerzas Armadas, que se oponían a esa fractura que había generado las Fuerzas Armadas con el golpe de Estado, además por el nivel de corrupción que se estaba produciendo, no solo en el gobierno, sino también en el ámbito militar. Eso generó que esos jóvenes militares que habían sido seducidos por Bosch, por su buen gobierno, pero sobre todo porque entendían que el movimiento lo que debía hacer era retornarle al pueblo lo que había otorgado el pueblo, retornar por las armas y bajo la consigna de retorno de Juan Bosch y de la reposición de la Constitución Democrática del 63 sin elecciones, se produce la concurrencia de todos estos grupos de distintos matices que tenían una sola propuesta: retorno de Juan Bosch y la constitucionalidad sin elecciones.
1: ¿Cómo el pueblo se arma?
0: El pueblo se arma porque parte de los militares entregaban armas, pero también la izquierda tenía armas que había ido acumulando porque creían en el planteamiento de Juan Bosch de que no había que esperar otro periodo transicional, que había que retomar el poder con las armas. Y ahí estuvo el Partido Revolucionario Dominicano de Bosch, pero Juan Bosch sabía que como organización no tenía la fortaleza ni el tipo de organización que se precisaba para la lucha armada. Por tanto, él creyó en una especie de frente amplio, político, popular y militar. y en efecto la revolución de abril encontró todo el apoyo de los movimientos más democráticos de la región. Naturalmente un fenómeno extraño, y es que como siempre sucede cuando los imperios quieren tomar una decisión, recurren a crear un relato. Crearon el relato de que en las calles de Santo Domingo, en Ciudad Nueva, en la histórica zona colonial, se estaban asesinando monjas, que estaba el Che Guevara, y cuantas leyendas urbanas se pudieron crear para justificar que los Estados Unidos dieran anuencia para una ocupación. Ocupación que fue resistida de manera heroica, con ese desnivel en las fuerzas. Sin embargo, ahí cayeron gente. Hubo un acontecimiento que fue el intento de tomar el Palacio Nacional como un elemento simbólico, de llevar de las calles donde tenían el gobierno, donde Camaño dirigía. Entonces Francisco Alberto Camaño de Ño fue aceptado por todos los grupos políticos. Siendo militar, tuvieron la audacia y tuvieron la madurez política de reconocer que un militar dirigiera a las fuerzas revolucionarias. Y en efecto, Camaño terminó siendo un líder izquierdista muy sólido, que luego salió del país al exilio, pero con supuesto funciones diplomáticas, se incorporó llegó a Cuba clandestinamente, y allí formó un foco guerrillero que llevó una avanzada. La avanzada fue interceptada por la CIA y tuvieron un final heroico, pero desastroso, porque perdieron el contacto con Camaño. Tanto vos como el Partido Comunista le advirtieron a Camaño que después de la caída del Che había que madurar más el proceso. Vino con un frente de 9 militares, pero no era lo mismo el apoyo popular urbano que el apoyo campesino. Los sectores campesinos siempre fueron más conservadores, y por tanto ese acontecimiento fue muy trágico. No obstante a ello, hay todo un consenso en República Dominicana, y nosotros en el Congreso, fui congresista en ese momento, proclamamos a Camaño de Ño héroe nacional y descansa en el Partido Nacional al lado de los padres de la patria. Lo consideramos como el padre que enfrentó la invasión norteamericana, donde se perdió la soberanía por tercera ocasión. La perdimos en el 1863 con la anexión a España. Se perdió en 1916 al 24 con la invasión norteamericana, que duró 8 años de represión y de resultados oscuros. Y la perdimos en el 65, pero siempre hubo una dinámica en común: la resistencia y la unidad.
1: ¿Qué queda en la actual República Dominicana del pensamiento de Juan Bosch?
0: Bueno, de Juan Bosch y de Camaño se reconocen como... Juan Bosch se reconoce como la figura más ilustre del siglo XX. No solo por su dimensión intelectual de más de 60 libros publicados, sino por haber sido la figura que más personas organizó. Organizó al Partido Revolucionario Dominicano en el exilio. Cuando entendió que cumplió con su fin, su propósito histórico de derrotar la dictadura de Trujillo por la vía que fuera, creó el Partido de la Liberación Dominicana como una organización de izquierda que procuraba el poder por cualquier vía. Cerrado los cauces legales, la lucha armada como posible opción. Y creó un partido de cuadros, que bueno, la primera conferencia se llamó Ho Chi Minh. El segundo congreso se llamó Salvador Allende, que era muy amigo de Salvador Allende. Bosch, dos de sus libros fueron publicados por la editora del Partido Socialista mientras estuvo en el exilio. Estuvo exilio en Chile, estuvo en Puerto Rico, estuvo en Venezuela y tuvo exilio en Cuba, que fue el periodo más prolongado. Pero estuvo en Chile luego del golpe de Estado. Estuvo en Benidorm, donde desarrolló sus tesis marxistas de Cristóbal Colón, Fidel Castro, Caribe, Frontera Imperial y su formidable estudio de la historia, de la perspectiva del materialismo histórico, donde él le llama Composición Social Dominicana, donde trata de explicar cómo se produce todo la dictadura con respaldo popular, que fue otra tesis que él planteó, como una especie de similitud con el planteamiento de la dictadura del proletariado. Decía que más que proletariado había menos proletarios, que había más clase media, había más chiriperos, había más trabajadores informales que obreros propiamente en la concepción marxista, y entonces planteó que un gobierno prolongado en el tiempo con respaldo popular, una especie de dictadura para revertir el orden oligárquico y hacer un Estado que produjera mayor igualdad e inclusión. ¿Qué queda de Juan Bosch? Bueno, la Constitución de 2010 recogió los postulados de la Constitución de 1923. Quedó vivo en el sentimiento popular y en lo más elevado de la intelectualidad dominicana.
2: Y ahora les compartimos una canción que hizo el grupo Expresión Joven y que está dedicada justamente a Francisco Alberto Camaño de Ñó y a todos los que lucharon con él.

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0: Bueno, y ahora en resumen latinoamericano, vamos a comunicarnos con Uruguay para hablar con un gran amigo, un compañero, Gonzalo Abella. Algunos de ustedes seguramente lo conocerán porque ha venido a la Argentina, hemos dado charlas en conjunto. Y Gonzalo es, antes que nada, maestro y también fue candidato a presidente por la Unidad Popular, es militante y sobre todo un gran activista y luchador internacionalista también. Entonces, por eso, en esta ocasión queremos hablar con él de una fecha que para el mundo, y más a hoy, y más hoy que nunca, es una fecha importante, que tiene que ver con el triunfo, la gran victoria patriótica de la URSS contra el nazismo el 9 de mayo de 1945. O sea, hace 81 años. Y Gonzalo, te doy la bienvenida y por supuesto encantado de que estés con nosotros en Resumen Latinoamericano.
1: Una inmensa alegría, Carlos. Yo sé el esfuerzo militante que ustedes están haciendo, yo lo aprecio muchísimo. Yo quería empezar por contarte que a veces la vejez tiene ciertos privilegios. Yo estudié en la Unión Soviética cuando yo era joven y todavía vivían, eran veteranos, los veteranos de la Segunda Guerra Mundial. Y había un montón de elementos que vinculados al 9 de mayo, que realmente a mí me conmovieron profundamente. Los veteranos se convocaban en los distintos parques de Moscú, en el Ismailovsky, en el Gorki, por sus destacamentos, con sus condecoraciones, a veces con sus miembros mutilados, y entonces venía un muchacho joven del servicio militar con la bandera que habían usado, la descolorida bandera que habían usado ellos en el destacamento. Y aquellos veteranos hacían cola, a veces ayudados por sus nietos, ponían una rodilla en tierra para besar la bandera. Era un hecho de un recogimiento impresionante, todo vinculado con el 9 de mayo. El problema es que no se puede hablar del 9 de mayo sin entender la magnitud del dolor de la humanidad y el temor de la humanidad en aquellos años. Porque en los años 30 irrumpe el fascismo un poquito antes, en el 22 en Italia, en, ¿no?, los fasci di combattimento, irrumpe el fascismo. Un integrante de la Tercera Internacional, Dimitrov, Georgi Dimitrov, que era búlgaro, definió científicamente al fascismo, de la cual el nazismo es una variedad, pero el fascismo es más general. Definió al fascismo como la dictadura terrorista del capital financiero. Es decir, el capital financiero puede ejercer la dictadura sutilmente a través de una democracia burguesa. Como diría Engels, nos dan la libertad a los trabajadores de elegir libremente quién se va a burlar de nosotros los próximos 4 años. Pero hay veces que irrumpe la forma más brutal de la dictadura capitalista, que es el fascismo. Y frente a esa definición, surgen en Europa, sobre todo, los frentes antifascistas y los frentes populares. Era bastante difícil para muchos comunistas, porque acusaban a los socialistas de haber matado a Rosa Luxemburgo. Pero se entendía, igual que entendió Mao con el Kuomintang en un momento, que hay momentos que el enemigo es tan poderoso que se necesita la mayor unidad posible. Sin embargo, a pesar de todos los esfuerzos, la Unión Soviética quedó bastante sola. Desde el Pacto de Múnich de 1938, Inglaterra y Francia le dijeron a Hitler que tenía luz verde para desplazarse hacia el oriente, en tanto no atacara Inglaterra y Francia. En el año siguiente, la diplomacia soviética logró un contraacuerdo con Hitler, el Pacto Germano-Soviético, que enlenteció por 2 años la guerra, ¿no? Todo el mundo sabía que la guerra se venía. Y cuando irrumpe, es tan brutal la fuerza de toda Europa, está toda Europa produciendo prácticamente, toda la Europa continental está produciendo para la máquina de guerra alemana y sus aliados italianos y japoneses. Y esa máquina irrumpe con Blitzkrieg, con la destrucción más brutal y más rápida y entra en territorio soviético. Y yo creo que la primera cosa que hay que recordar es, en primer lugar, el heroísmo con que los soviéticos se defendieron ante esa embestida brutal en un momento en que en la frontera la correlación de fuerzas militares era terriblemente en contra, como en la fortaleza de Brest, donde murieron todos, nadie se rindió. Inmediatamente, en las zonas que van a ocupar los nazis, se forman grupos guerrilleros de resistencia. Quizá el más importante de los grupos soviéticos de resistencia se formó en el Donbass, en lo que es la cuenca del Don, porque Donbass es una abreviatura de Donetsky Basei, cuenca del Don. Y ahí se formó un grupo guerrillero formidable, todo el pueblo colaboró. Mientras que, en cambio, en la capital de la República Soviética Socialista de Ucrania, aparecían colaboradores, traidores, Stepan Bandera, la división Azov, que colaboraron con los nazis. Entonces, el territorio ucraniano, que era una república de la URSS, se dividió en dos. Una zona colaboracionista, sobre todo en Lvov, ellos le dicen Lviv y Kiev, y una zona patriótica, donde había predominantemente población rusa, además, en la cuenca del Donbass. Cuando fue arrasada la guerrilla en el Donbass, los adolescentes que estaban en trabajo forzados se fugaron a los bosques y formaron la Joven Guardia Obrera y Campesina. Es decir, una guerrilla de adolescentes. El ejército soviético le mandaba por paracaídas, armamento y víveres, porque estaban en la selva. Todos ellos cayeron en el año 43. Su dirigente mayor de la Guardia Obrera y Campesina, Liuba, en el momento que la torturaban, cumplía 19 años. Los enterraron a todos en un foso común. Eran cientos de muchachos. Y eso generó un orgullo tan fuerte por la conmoción de estos adolescentes, ¿no?, de la Joven Guardia Obrera Campesina, que desde ahí el Donbass, lo que es hoy Donetsk y Lugansk, fueron realmente profundamente patrióticos y antinazis. Eso se mantiene hasta hoy. Por otro lado, el heroísmo de la retaguardia, el heroísmo de todas las batallas que llegan, incluso los nazis llegan al borde de Moscú. Es decir, tú habrás visto dónde llegaron ellos, ¿no? La estación.
0: Sí,
1: de
0: sí, Camino. Sí. Y eso te iba a preguntar, eso te iba a preguntar, porque ahora que estuvimos allí, realmente es impresionante pensar que ya estaban divisando parte de la ciudad de Moscú desde lejos, con sus catalejos, sí. Y desde allí fueron llevados hasta Berlín. Es una
1: hazaña. Bueno, justamente, hubo algunos temas que tienen más que ver con la moral, que es una cosa, Napoleón lo entendía bien, a pesar de que era un sinvergüenza desde el punto de vista de la guerra, la importancia del factor moral. Llega el 7 de noviembre, los nazis están con sus catalejos divisando Moscú. Moscú se camufla para que los aviones les dificulten el tiro y hacen el desfile en la Plaza Roja en homenaje al 7 de noviembre. Hacen el desfile bajo los bombardeos y ahí al frente estaba Stalin. A mí me contaba viejitos leningradenses, cuando yo vivía allá, ya te digo que todavía vivían, que cuando oyeron, en Leningrado no había luz ni había electricidad, hacían colas para conseguir la ración de la resistencia en Leningrado, que era pan con aserrín, era la ración de la resistencia. Y estaban túmulos donde en el invierno del 42 estaba bloqueado Leningrado, se acumulaban todos los muertos que no había fuerza para enterrar. Después, bueno, se hizo con explosivos un enorme, cuando llegó la primavera, un enorme foso, y hay 500.000 de leningradenses, hombres, mujeres y niños, enterrados ahí. Entonces, el heroísmo que vos habrás visto, sí, seguramente, en Moscú, lo que significa la tumba del soldado desconocido, sí, que dice en ruso, sí. Tu nombre no se recuerda, tu hazaña no se olvidará jamás. Y tenemos que hablar también de la gente de inteligencia, porque hubo soviéticos que se metieron en la boca del lobo para informar. El caso de Sorge, que se metió, hizo carrera en Alemania y era agente soviético, y terminó en la embajada de Japón, y logró, fue uno de los que logró, que Japón no se, con una actitud racista deliberada, que Japón no se sumara a Alemania para que la Unión Soviética no fuera tomada por los dos extremos. Y Japón ya no, si son tan racistas los alemanes, Yo me dedico a pelear con Estados Unidos, que tiene ocupación acá en Pearl Harbor y en Asia. Los japoneses descubrieron a Sorge en 1943 y lo fusilaron. Y Hitler montó en cólera, porque seguía creyendo que era un error, que Sorge era un agente alemán, diplomático. Y después otros agentes como Rudolf Abel, que se metió en el corazón de Estados Unidos, y participó en la formación de la CIA. Y recién se deschavó todo recién en 1980, cuando los soviéticos derribaron a Powers, aquel piloto espía que se catapultó y cayó vivo, lo canjearon por Rudolf Abel, que se estaba pudriendo en las prisiones norteamericanas. Pero el espionaje, la inteligencia, la devoción de los adolescentes en la guerrilla, el sacrificio de la retaguardia, sin eso no se puede entender lo que significó. Hay una canción, el Día de la Victoria, que en la traducción sería así: este día de victoria es, huele a pólvora, tiene canas en la sien. Porque los muchachos, sorprendentemente, que habían el día en que empezó la guerra, habían terminado muchos de ellos el preuniversitario, y de la fiesta de recepción salieron para el cuartel, volvieron canosos. Y la canción dice en una parte: hola mamá, no volvimos todos, no. Quiero corretear por el prado. Media Europa recorrí para llegar a este día. Entonces hay toda una cosa de emoción vinculada al 9 de mayo, que para los rusos y para los demás pueblos que vivieron esa tragedia, fueron los soviéticos los que encontraron el primer campo de exterminio. Contaban los soldados soviéticos, que estaban acostumbrados al hedor de la guerra, que es espantoso. Yo alguna vez lo viví en Centroamérica, el hedor de la guerra, que se te mete en la ropa, que bendecís un cigarro rubio para no oler, pero que el hedor, cuando se acercaban al campo de exterminio, de carne quemada, no lo podían creer por su dimensión. Era una cosa impresionante encontrar aquellos esqueletos en Mameluco después. Entonces, el 9 de mayo es el final de todo un proceso impresionante de la Segunda Guerra Mundial, donde termina con la victoria soviética y con el susto de Estados Unidos, que decide entonces, para advertir a la Unión Soviética que no siga avanzando, de tirar dos bombas atómicas sobre la población civil de Japón. No sobre la estructura militar de Japón, porque el emperador ya iba a poner todo eso al servicio de Estados Unidos. No contra la estructura militar, sino contra la población civil de dos ciudades, para demostrar la capacidad de barbarie contra la población civil, contra los niños y las mujeres, que caracteriza al capitalismo en todos sus momentos. Hay
0: Vos sabés, Gonzalo, que en este viaje que hicimos ahora a Moscú, hablamos con muchos jóvenes que les preguntábamos qué sabían ellos o qué recordaban ellos de que le contaron sus padres o sus abuelos. Notamos un fuerte fervor patriótico en los
1: Ay, sí.
0: jóvenes, cosa que no me pasó hace 41 años cuando estuve para el Festival de la Juventud. Estaba Gorbachov, empezaba a estar Gorbachov y ya las cosas eran distintas. Pero ahora el resurgir de las cenizas de lo que fue el gobierno Gorbachov, Yeltsin y compañía, los soldados vendiendo algunos de ellos sus uniformes en el rastro de Moscú y el resurgir que se produjo con la llegada de Putin,
1: Ah, sí.
0: es realmente muy importante. Y los jóvenes lo sienten eso, tanto que incluso hemos visto muchas camisetas de Stalin en
1: Ah,
0: jóvenes de
1: sí.
0: una reivindicación de Stalin bastante grande, ¿eh?
1: Claro, es más, yo te diría que Putin se siente más cerca de Stalin que de Lenin. Porque Lenin planteó de una manera muy teórica lo de autodeterminación de los pueblos. Stalin, que trabajaba sobre el concepto de nacionalidades y el derecho de las nacionalidades, hay que recordar que Stalin creó, por propuesta suya, un parlamento bicameral en los años 30, donde existía una cámara que era el Soviet de la Unión y el otro el soviet de las nacionalidades. Y en función de las estadísticas del censo, se establecía el derecho de cada minoría nacional, asiática o europea, a tener sus diputados en el soviet de las nacionalidades. Entonces, esa integración que la tiene hoy Rusia, que es un estado absolutamente plurinacional, Stalin fue un forjador bien interesante de eso. Y hay, yo sé que tú leíste un librito chico que yo hice sobre Stalin, que lo hice con mucha prudencia en un momento en que Stalin era casi mala palabra. Hay dos poemas que a mí me conmueven mucho que tienen que ver con la guerra. Uno de Pablo Neruda y el otro de Nicolás Guillén. Pablo Neruda canta a la resistencia, una de las resistencias más heroicas, que fue en un pueblo sobre el Volga, Volgogrado, que sus habitantes habían decidido llamarle Stalingrado. Stalin había dicho que él no estaba de acuerdo, pero al final el pueblo insistió y ese pueblito se llamaba Stalingrado. Y en Stalingrado fue una guerra feroz. Y si me permitís citar un momento del poema de Neruda sobre Stalingrado, porque me parece que crea el clima afectivo con que hay que recorrer estos temas. Dice Neruda, canto de amor a Stalingrado, guárdame un trozo de tu violenta espuma, guárdame un rifle, guárdame un arado, para que la entierren en mi sepultura con una espiga roja de tu estado, para que sepan, si hay alguna duda, que muero amándote y que me has amado, y si no combatí en tu cintura, lanzo por ti esta granada oscura, este canto de amor a Stalingrado. Eso lo cantó Neruda. Y realmente marca, en Neruda, que fue un hombre muy temperamental, que tuvo sus virajes también, pero un hombre, cómo conmovió a la intelectualidad latinoamericana la batalla de Stalingrado y todo el triunfo soviético del año 45. Hay otro poema de Nicolás Guillén, tampoco lo puedo leer entero, es una maravilla, se puede buscar por internet, Stalin Capitán, se llama el poema de Nicolás Guillén, y dice en una parte, pero en plena guerra, pero el futuro avanza, afinca su ilusión, allá en tu roja tierra, donde es feliz el pan, y altos pechos armados de una misma canción, las garras de los buitres detienen, detendrán, allá en tu helado cielo de llama y explosión. Y vuelve a cantar Neruda, hablando de la entrada del 9 de mayo, habla de los que Praga ofendieron, dice, están llenos de sangre los zapatos que pisaron tu luz, Stalingrado, ¿no? Cuando ya el ejército estaba venciendo en Praga y entrando a Prusia. Entonces, también desde el punto de vista afectivo, lo que significó en la Segunda Guerra el 9 de mayo, que además cundió la alarma en el mundo capitalista y rápidamente tomaron medidas para que el entusiasmo de aquellos guerrilleros que todos querían ser, formar partidos comunistas, después algunos se portaron bastante mal, pero en ese momento todo era viva Stalin y después en la propia Unión Soviética, alguna gente que en la Segunda Guerra Mundial se habían acostado abajo del colchón, empezaron a ocupar cargos de gobierno y de partido y mancharon todo, pero eso fue después. Sí, lo cual no significa que la Unión Soviética haya sido perfecta en los años 30. Pero cuando uno recordaba con estos viejitos los años 30 y los años 40, lloraban de emoción recordando cómo habían construido un Estado. Hay una novela soviética de la época donde el protagonista dice, qué extraño, no puedo disociar ningún evento de mi vida al correspondiente año del plan quinquenal.
0: Qué interesante.
1: Entonces, fíjate que en el año 44, con una enorme inteligencia, se preparaba la batalla de tanques más grande de toda la historia. Y los soviéticos lograron engañar a la aviación nazi, llevando en ferrocarril carcasas de tanques destruidos a otro lugar para aislar Kursk y lograr, según las leyes de la guerra, en la correlación de fuerza favorable por sorpresa, en el teatro principal de operaciones, en la saliente de Kursk. Fue una batalla aplastante y abre el camino al 9 de mayo. Hay tanta cosa que uno asocia con todos estos años. los movimientos guerrilleros en Europa Oriental y en Europa Occidental, ¿no? Cómo después todo eso se echó a perder, es increíble, ¿no? Yo no puedo creer que en países como Checoslovaquia, como el país checo, haya la ignorancia histórica. Yo estuve en Praga en el año 2014. Y la guía que me llevó por Praga no me mostró, pero por suerte yo todavía leo ruso, todavía la vejez no me ha borrado eso. Y hay un monolito, en un rincón de la Plaza de Carlos, hay un monolito que dice, en este, hay una estrella, y en checo y en ruso, yo checo no sé hablar, dice, en este lugar el ejército rojo vencedor se abrazó con la guerrilla checa. En este lugar terminó la guerra. Pero Checoslovaquia ya estaba liberada por los guerrilleros. Y ojo, en Checoslovaquia Hitler mandó a su número uno, a Heydrich. Y cuando la guerrilla checa mató a Heydrich, la venganza fue agarrar una aldea entera y matar a los niños, a las embarazadas, a los ancianos, a todos. ¿Qué precio pagó la guerrilla? Pero a partir de ahí, el pueblo checo y el pueblo eslovaco, más quizá el eslovaco que el checo, se unieron en el odio al opresor y liberaron Praga antes que llegaran los rusos. Entonces, todos esos hechos de heroísmo y de traición, de abyecta traición, hay una novela soviética que es una con algunos nombres cambiados, pero es real, de un agente soviético que se infiltró en la SS y que dice que algunos dirigentes nazis en los últimos días de la guerra ya llevaban el dinero para Suiza y decían, esta generación que ahora tiene 5 años, alemana, nos va a odiar porque recuerda el hambre, el racionamiento, pero llegará una nueva generación en la que vamos a ser leyenda y el fascismo volverá a triunfar. Y yo siempre cuando vi eso me acordé en un museo soviético sobre la Segunda Guerra, creo que en Moscú, que estaba la frase de Bertolt Brecht. Ah, porque venían pioneritos a ver, niñitos escolares de la época, a ver el museo donde había cosas atroces. Y yo pensé como maestro, no está bien mostrarle a estos chiquilines todo esto. Sin embargo, al salir, estaba en ruso la frase de Bertolt Brecht. No está muerta la entraña que parió al monstruo. Sí, sería importante.
0: Estuvimos en ese museo y estaban los niños también, van los colegios, los colegios del interior. El claro. Museo es realmente es un canto a la memoria, ¿verdad? Doloroso, pero también con todo lo que significa recordar lo que dio ese pueblo por la victoria. Y en ese museo hoy se hace, así como se hace un homenaje al soldado desconocido en el jardín que hay donde está
1: de Alejandro frente al Kremlin.
0: Exacto. Hoy se hace un homenaje a los caídos en esta guerra de desnazificación en Donbass, en Ucrania y en distintas partes donde se está dando esta lucha contra la OTAN. Y la solemnidad con que se rinde homenaje a los caídos de hoy, que son muchos, no se habla de los muertos en general de un lado o del otro, pero se sabe que hay muchos rusos que han dado la vida otra vez para parar al fascismo.
2: Y nos despedimos de este programa con una canción que también tiene que ver con la temática de la entrevista. Ni un paso atrás. Esta canción la realizó Pablo Hasél, ese rapero catalán que sigue preso después de 5 años por sus letras, por sus canciones, por ser comunista y antifascista. Pedimos su libertad nuevamente y nos vamos despidiendo de este programa. Hasta la próxima semana con más resumen latinoamericano.

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1: Tenemos que hacer creer a nuestros camaradas en la victoria. Démosles esperanza, orgullo y deseos de luchar. Sí. Démosles ejemplos. Pero ejemplos a seguir. Lo que necesitamos son héroes.

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3: Atención, mi respetable, aquí les traigo un mensaje. Les pido que pasen al frente, porque va a empezar la banda, con un ritmo muy candente. Vengan ya los arrimones, si es que está ya autorizado. Y tampoco se emocione, no se valen encuerados. Eso sí, echen desmadre, los chaparros y los grandes, que esta fiesta va empezando. Y aquí tienen a los Guaca, rock.

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1: 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La página web de esta iniciativa es desatencionenprision.noblog.org. 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
1: 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Esta nauseabunda secta de destructores de la cultura se llena los bolsillos a costa de una generación de consumidores víctima que han quedado irremediablemente subnormalizados quizá para el resto de sus vidas. Escuchemos los desgarradores relatos de las víctimas. Yo antes era un muchacho normal, incluso sacaba buenas notas, pero ahora no sé qué me pasa, tengo la lengua gorda y hablo como si fuera de Puerto Rico y a veces directamente no me entiende al hablar. 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
2: Dime, niño, ¿qué quieres ser de mayor?
3: Yo quiero ser una estrella del trap.
2: Ah, muy bien, niño. 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
4: ¿A qué? No.
2: Bueno, quiero decir, niño, te gusta cantar, ¿no?
4: ¿Qué? A mí no.
2: Vamos a ver, niño, a ver si nos entendemos. Supongo que entonces lo que quieres decir es que lo que te gusta es dejar la voz de tu generación impresa en tu rima.
5: Pero vamos
6: bueno, pues,
5: a ver.
6: Lo que usted diga.
5: A ver, niño, ¿tú qué es lo que quieres?
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1: Hola, buenas.
2: Buenas noches.
1: Mire, Vera, es que acabo de tener un accidente con el coche y bueno, venía que me miraran el brazo, que lo tengo. Bueno, ya lo vi usted, me asoma el hueso por la herida.
2: Bueno, tranquilo, a ver.
1: Y me duele bastante, la verdad.
2: Bah, ¿cómo fractura? No crea usted que es gran cosa. Las he visto peores. Y para cuando quería usted cama, ¿por qué estamos hasta arriba?
1: Oiga, en serio que me duele mucho, yo creo que es grave.
2: Ya empezamos. ¿Qué pasa? ¿Qué es usted médico? Grave, grave. ¿Usted qué sabe? Hay que ser un poco más positivo, hombre, ¿ya?
1: Bueno, bueno, no se ponga así, perdóneme. Es que estoy algo mareado, será por el golpe en la cabeza.
2: ¿Y no será que hemos fumado demasiados porritos?
1: ¿Qué? Pero oiga, ¿cómo?
2: Bueno, ya, ya, a ver. ¿Qué experiencia tiene?
1: ¿Experiencia? ¿Pero eso qué significa?
2: Pues, ¿qué va a significar? Que si tiene experiencia como paciente, necesitamos que nos traiga un currículum completo antes de incluirle en el grupo de candidatos. Si no, ¿cómo sabremos si está usted cualificado?
1: Ah, ya, bueno, pues estuve ingresado 5 días en el 2005 por ahí. Me dio un cólico nefrítico, ¿sabe?
2: Uy, uy, uy. O sea que le da el jarro también, ¿qué? ¿No?
3: ¡Oiga, que yo no bebo! ¿Pero qué dice?
2: Ya, si aquí nadie
3: ¡ya basta!
2: ¡Ni fumar!
3: ¡Quiero hablar con el responsable!
2: ¡Nadie! ¡Oiga,
3: de este
2: centro, oiga!
3: ¡Pero inmediatamente! ¡Me oye!
2: ¿Pero qué hace?
3: ¡Ay, ay, ay! ¡Que me estoy mareando!
2: ¡Buf! Lo que nos faltaba.
3: ¡Levántese!
4: A ver, mantenimiento. Enviad a alguien del personal de limpieza y algún celador, que hay que retirar un bulto del área de recepción.
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Se abre el telón, las luces ya están encendidas y ahí fuera esperan canciones, ritmo y sonrisas. 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

0: ¿Qué tal? Bienvenidos y bienvenidas a una nueva sesión aquí de Cales Cales Soul desde la 100.0 de Sinchilik Irratia. Saludos a toda nuestra audiencia y por supuesto a nuestras radios amigas, Radio Topo en Zaragoza, Radio Gallinera en Valencia y Eirola Irratia desde Bilbo y todos los que nos escuchéis, por supuesto, en los posteriores programas que solemos colgar en los podcasts de Cales Cales Soul, en iVoox, en Facebook y en ovejasnegras.com. Tengo aquí a mi derecha a nuestro comandante Baranda. ¿Qué tal, Baranda?
1: Arracha León. Pues mira, otra semana más aquí.
0: Dando el callo.
1: Disfrutando.
0: Bueno,
1: sí.
0: Pues hoy tenemos un programa de pinchada. Nuestra audiencia ya sabe que es la primera hora con algunas secciones habituales de este programa. Por ejemplo, nuestro segundo joven, el primero está ahí en la técnica, nuestro segundo joven, Funk Toti, ¿qué tal?
2: Buenas tardes, aquí otra vez, cumpliendo.
0: Cumpliendo con el deber. Dos temitas, ¿no estás luego?
2: Otros dos temas,
0: más o menos de... Una pista, no.
2: Bueno, ahora mismo pillas en blanco.
0: Venga, pues en blanco. Bueno, aparte de Funk Toti, estará con nosotros en alma esta ZZ Iñaki, que no ha podido acudir porque todavía sigue renqueante de su voz, o sea que no va a poder venir, pero bueno, la sección sí que está. A Beñat le llamaremos, no está aquí todos con nosotros presente, le llamaremos y nos presentará sus dos temas. El profesor Carlos, que hoy sí que está con nosotros, y Arcaich Cortavitarte, que tiene doble función en la hora 45 y luego con la pinchada.
1: Hoy lo exprimiremos un poquito.
0: Le vamos a exprimir un poquito. Junto a Íñigo Art, que como bien sabéis, pues en la segunda hora de este programa nos harán bailar seguramente a los ritmos más blueseros, Rayman blueseros y soleros. Y nada, recordar, por cierto, hemos colgado el anuncio en Facebook, en Instagram, de la emisión el próximo 23 de mayo, un programa especial. Vamos a hablar sobre todo el tema del coleccionismo, cómo comprar, dónde, estado de los discos, precios, etcétera. Todo ello bajo los opiniones y consejos de tres especialistas, tres DJs y especialistas como Íñigo Art, Arcaich Cortavitarte y Chema, el Capitán Lambreta. Estas tres personas son las que nos van a iniciar en el mundo discográfico.
1: Será un debate interesante.
0: Muy interesante. Más que debate, yo creo que es más, bueno, enseñanza, un poco consejos, bueno, que creo que vendrán bien. Pues creo que a poco más que empezar el programa, arrancar ya oficialmente este Cales Cales Soul. ¡Dale! ¡Dale!

El sello Home of the Blues, con sede en Memphis, produjo una gran cantidad de sencillos durante su breve existencia, a principios de los años 60. Dirigido por Ruben Cherry, dueño de una famosa tienda de discos del mismo nombre, que estaba ubicada en la famosa calle de Memphis, Beale Street, donde compraban, entre otros, gente como Elvis Presley o Johnny Cash, y también dueña era su tía Celia Camp. Este sello se especializó, Home of the Blues, en un potente rhythm and blues con predominio de instrumentos de viento y con unos impecables arreglos a cargo del director de la banda de músicos del sello, el trompetista Willie Mitchell. La discográfica reunió a una serie de talentos que incluía estrellas veteranas como Ray Brown o los Five Royals y voces menos conocidas, pero igual de potentes, como el cantante natural de Nueva Orleans, Dave Dixon o Charles James. En esta hora, en esta primera hora, antes de la pinchada de nuestros amigos Íñigo Art y Arcaicos David Arte, vamos a disfrutar de algunos temas recogidos en este segundo 10 pulgadas que el sello Beer Family Records dedicó a nuestro sello protagonista de hoy, Home of the Blues Records.

fichar a los Five Royals representó un gran logro para el sello Home of the Blues. Este quinteto de Winston-Salem, Carolina del Norte, con una marcada influencia gospel, estaba liderado por el virtuoso guitarrista Loveman Pauling, quien compuso la mayor parte de su material, y contaba con los hermanos Tanner, Johnny y Eugene como vocalistas. El mayor éxito de los Royals llegó en 1953 en el sello Apollo de Bess Vernon en New York, cuando sus temas Baby Don't Know It y Help Me Somebody encabezaron las listas de éxitos de Rhythm and Blues. En OHOTB continuaron exhibiendo su armonía vocal de sonido puro, pero Pauling también experimentó con temas instrumentales mostrando su virtuosismo con la guitarra. Soul House, una versión instrumental del tema de Aretha Franklin de 1961, Won't Be Long, no se publicó hasta 1964 bajo el sello Savoy.

En King Records, a los Five Royals le resultó inexplicablemente difícil conseguir éxitos en listas de Rhythm and Blues desde 1954, a pesar de una sucesión interrumpida de lanzamientos maravillosos. Solo sus canciones Tears of Joy y Think lograron entrar en las listas de éxitos de Rhythm and Blues en 1957. Los Five Royals se unieron al sello The Home of the Blues en 1960, deleitando con sus emocionantes y conmovedoras armonías sobre el ritmo trepidante de la banda de Willie Mitchell. El trombonista Houghton Rhys, natural de Birmingham, Alabama, y su esposa Carol compusieron Catch That Tripod, con Johnny Turner como solista. Publicado en el verano de 1962, junto a la cara B, Good Ball, fueron rápidamente cedidos a ABC Paramount para su distribución a nivel nacional.

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1: Gabón, Oyer, ahora sí te pillo en blanco ya.
2: No, ahora ya estoy preparado. Ya estoy preparado.
1: Los apuntes, la chuleta preparada de los dos temazos que nos vas a traer aquí en esta tu sección. Sí. 98% Funk, todo tuyo.
2: Es que vamos, bueno, hoy os traigo dos temas instrumentales. Uno, vamos a empezar por el primero, que es Chocolate Buttermilk, que es un tema instrumental de Kool & The Gang, perteneciente a su primera etapa, cuando la banda todavía estaba muy cerca del jazz funk. Aparece en su álbum debut, Kool & The Gang, publicado por The Little Records a finales de 1969. Hablando de Kool & The Gang, se formaron en Jersey City, en Nueva Jersey, a mediados de, a mediados de los años 60. La formación original giraba alrededor de los hermanos Robert Kool, Bell,

el bajista, y Ronald Callis Bell, teclista y compositor y director musical. También estaban Dennis de T. Thomas al saxo, George Brown a la batería, Robert Spike Mickens a la trompeta, Ricky Westfield en los teclados y Clyde Smith a la guitarra. Robert Bell aportaba una línea de bajo muy reconocible y Ronald Bell fue clave en la arquitectura musical del grupo. Así que vamos a escuchar este tema.

Bueno, vamos ahora con el segundo tema de Johnny Pate, que fue un músico, arreglista, productor y compositor estadounidense, nacido en Chicago en 1923. Aunque comenzó su carrera como bajista de jazz, su mayor peso histórico está en el trabajo de arreglos y producción dentro del soul, el rhythm and blues, el jazz y el funk. Fue una figura clave en el sonido de soul de Chicago, especialmente por su colaboración con Curtis Mayfield y The Impressions. El tema You're Starting Too Fast, la que vamos a escuchar hoy, forma parte del álbum Outrageous, publicado originalmente en 1970 por el sello MGM Records. El álbum Outrageous es un trabajo muy representativo del cruce entre jazz y funk, soul jazz y funk instrumental de principios de los años 70. No es un disco vocal, sino una producción con mucho peso de arreglos, sección rítmica, metales y groove. Johnny Pate escribió, arregló y produjo el álbum, lo que refuerza su perfil como arquitecto sonoro más que como simple intérprete. En este disco participaron músicos de sesión de primer nivel, vinculados al jazz, al soul y al funk, como Chuck Rainey, Cornel Dupree, Richard T., Joe Beck, Jerome Richardson, Snooky Young, Al Green y Montego Joe, entre otros. Esto ayuda a entender por qué el álbum tiene ese sonido tan compacto, elegante y cinematográfico, así que vamos a escucharlo.

Bueno, pues después de escuchar a nuestro querido Fantotti en nuestro 98% funk y después de este temita, continuamos con el sello de Home of the Blues. Y aunque residía en Memphis cuando grabó su único sencillo para Home of the Blues, Jimmy Dodson era producto de la prolífica escena blues de Baton Rouge. Nacido en Nethe, Louisiana, Dodson tocó la batería con el armonicista Lacey Lester antes de unirse al guitarrista Silas Hogan en The Rhythmic Ramblers. Hogan tocó la guitarra en los dos sencillos de Jimmy para el productor J.D. Miller. Looking for My Baby en el sello Theme en 1959 y Ho Baby al año siguiente en Rocco Records. El tema que vamos a escuchar, Feel Alright, en Home of the Blues Records, se trata de un tema enérgico y vibrante, con una potente línea de bajo y un saxofón desgarrador. Por cierto, este Jimmy Dodson no guarda ningún parentesco con un cantante de soul del mismo nombre que grabó más tarde para los sellos Nethe Town, Mercury y Bolt.

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1: Bueno, pues esta es la sintonía de nuestro... Hoy, perdón, que el micrófono me lo deja por ahí. ¿Se me oye ahora? Sí.
2: Sí, se escucha.
1: Vale, bien. Vale, vale. No, que estaba hablando sin el micrófono, yo así tan... Bueno, que decía que estaba sonando la sintonía de Rocksteady Redigo, la sintonía aquí de nuestro colaborador Beñat Cincunegui. ¿Qué tal, Gabón?
2: Gabón.
1: Digo que hoy no has podido estar aquí con nosotros en...
2: Venga, me tiro las pinchadas, además.
1: O sea, sí, es verdad. Sí, la última pinchada bien. Tampoco estuviste.
2: No, pero y bueno. A Kites tampoco le he visto desde el mollo.
1: Ay, el mollo, qué bien te lo pasaste, ¿eh?
2: Joder. Voy a ver este fin de semana otra vez.
1: Ah, es verdad que nos comentaste. Vas a ver a Roy Ellis.
2: Sí, a Roy Ellis en Gasteiz, sí.
1: O sea, que repites.
2: Repito, sí.
1: Bueno, pues nada, a ver, ya nos contarás. Cuando vengas por aquí, ya nos contarás a ver qué tal te fue, qué tal el concierto. Es este sábado, ¿no?
2: Este sábado, sí, este en Gasteiz. En un festival, sí.
1: Bueno, pues ya nos contarás. Seguro que vas a disfrutar un montón, como lo hiciste aquí, en la sala Dabadaba, en el Moyo Working.
2: ya haremos el informe, sí.
1: Eso es. Bueno, pues nada, es tu sección, toda tuya. Preséntanos el primer tema.
2: Bueno, pues hoy os traigo el grupo Byron Lee and the Dragonettes. Es un grupo que empezó en el 56 en un colegio privado, en el St. George College de Kingston. Cuando normalmente los grupos de jamaicanos solían ser de la downtown, refiriéndose a la clase, pues estos son un poco de la uptown, digamos, que son niños de pasta. Entre sus músicos más conocidos han estado Leicester Sterling, Roland Alfonso y Baba Brooks, que son músicos legendarios que luego han sido parte de los Scatalites, así que pues desde el principio digamos que el grupo se veía que tenía mucha calidad. Fue liderado por Byron Lee, que es de ascendencia chino-jamaicana, junto a compañeros como Carl Brady, Ronnie Nasla, Alti East y Ronald Peralto. El nombre del grupo viene inspirado directamente del equipo de fútbol del colegio, que se llamaban los Dragons.
1: Ajá, pues mira.
2: Yo, como curiosidad, me parecía... Es la segunda vez que veo que hay chino-jamaicanos en el panorama jamaicano de los años 60. Y me he enterado que es porque cuando se abolió la esclavitud del imperio inglés, pues tuvieron que traer a los propietarios jamaicanos, la mayoría ingleses, tuvieron que traer a nuevos trabajadores pagados, digamos, chinos e hindúes. Y es por eso que en los años 60 había una sociedad, digamos, de chinos jamaicanos bastante potente en Jamaica, como dato histórico.
1: Un dato histórico importante e interesante.
2: Pues bueno, como anécdota, salen en la película de James Bond de Doctor No, rodada en Jamaica en el 62. Y se dice que es de las primeras veces que mucha gente escuchó el ska en directo, ¿no? Sin saber que era lo que escuchaban, digamos.
1: Ya.
2: Bueno. El primer tema que os traigo se llama I Won't Let You Go. Para mí es un temazo. Está grabado en el 64 para el sello Kenton Records, perdona. Y eso, espero que lo disfrutéis.
1: Bueno, pues nada. No te vayas, ¿eh? Que luego hay otro segundo tema. Venga, vamos con
2: ello. Aquí me quedo.

0: Bueno, Beñat, si te parece, vamos con el segundo tema, que aquí ya
1: Sí.
0: nos has hecho bailar, ¿vale?
1: Poner un punto a la anterior canción
0: A
1: para
0: ver,
1: que no me
0: pon el
1: saquen.
0: punto, que me parece que te han... Yo
1: Es una cola.
0: no me atrevo a decirlo en directo, yo creo que ya te lo han dicho.
1: Es una
0: Estábamos
1: cola.
0: aquí haciendo, sacando aquí el corrector. Dilo,
1: Es
0: dilo.
1: una colaboración. El grupo de Dragonair sí, y Byron Lee sí que están cantando, pero la colaboración, la que le da brillo es que está colaborando con The Bluesbusters,
0: Ah,
1: que está
0: vale.
1: compuesta por Phillip James y Lloyd Campbell. Sin más, eso me parece.
0: Vale.
1: Y el segundo tema, pues se ve el aspecto comercial que tenía Byron, porque hizo esta canción para venderla internacionalmente, ¿no? La letra misma o sea, es algo repetitivo. Bueno, en vez de criticarlo, pues sé que he conseguido lo que buscaba, así que. Y es un himno también, o sea, es uno de los más típicos, digamos. Así que vamos allá, Jamaica Ska, de Byron Lee and the Dragonairs. Y hasta la semana que viene.
0: Bueno, hasta la semana que viene, que no sé si te veremos por aquí o también haremos llamada.
1: A
0: A
1: ver,
0: ver cómo andas.
1: eso es, ya iremos cerrando el
0: La
1: plan.
0: semana. Vale,
1: Eso
0: vale.
1: es.
0: Beñar, de una u otra forma sabemos aquí en Cales Cale que podemos contar contigo, o sea que
1: Sí,
0: por ese
1: eso sí,
0: lado
1: eso
0: estamos
1: seguro.
0: tranquilos.
1: Eso seguro.
0: Vale,
1: Un
0: venga, Beñar, un
1: saludo
0: saludo.
1: al resto.
0: Vale,
1: Venga,
0: Sarricasco, agur.
1: adiós, Gabón.

0: Aunque los créditos de la siguiente canción que vamos a oír dicen que el productor es John Osborne y el compositor Bill Yates, podemos asegurar que esta canción, Mojo, es un primo hermano salvaje de Got My Mojo Working, compuesto por Preston Foster, que fue grabado por primera vez por Uncle en 1957 y posteriormente versionado por Muddy Waters. Bill Yates, nacido en Columbus, Georgia, provenía de una familia gospel antes de establecerse en Memphis a mediados de los 50. Aparte de ser vocalista, Yates también tocaba los teclados. En 1961 se unió a la batería Billy Adams para formar un potente combo. Mojo, en la que Yates tocaba la armónica, Russ Carlton, un vibrante saxofón, y su compañero Billy Adams la batería, y otro posterior single se grabaron en los estudios de grabación Piper durante el verano de 1961. El primero, Mojo, se publicó en House of the Blues y el segundo sencillo fue licenciado en Bethlehem Records antes de que esta banda firmara por el sello Sun Records.
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Pues nada, buenas noches. Os habla Carlos el profesor y nada, deciros que vamos a empezar una nueva andadura con el jazz de aquí a final de temporada y la vamos a hacer de mano de la literatura, de un libro titulado Retratos de Jazz, escrito por Haruki Murakami y con las ilustraciones de Makoto Wada. Bueno, este es un libro en el cual Murakami pues va desgranando personaje tras personaje por sus gustos jazzísticos. Murakami es un escritor japonés, eterno candidato al Nobel, muy conocido por sus novelas, pero dentro de su carrera literaria pues le va haciendo pues algún guiño, por ejemplo, a sus gustos musicales. En este caso vamos a empezar con el primer músico que aparece en este libro, Retratos de Jazz. Y está dedicado a Chet Baker. Cada vez que nos presenta a un artista, nos hace una pequeña reseña biográfica y también pequeñas reflexiones sobre el artista. Chet Baker nace en el estado de Oklahoma. En 1952 se une al cuarteto sin piano de Gary Mulligan, pero al año siguiente ya inicia su carrera en solitario y forma su banda. Enseguida se convierte en una estrella del jazz de la costa oeste. Y su actividad musical, pues desgraciadamente se resintió de forma considerable durante los años 60 debido a su drogadicción. Afortunadamente, en 1973 vuelve y en 1988, ya después de participar en un documental, muere en Holanda. Y como os decía, me gustaría pues, bueno, leeros un pequeño párrafo por cada artista en el cual Murakami hace una reflexión sobre cada músico, en este caso, como os he dicho antes, de Chet Baker. Y dice lo siguiente: bajo la apariencia de su estilo, de impecable serenidad y generosidad, se oculta una profunda soledad. El sonido sin vibrato de su trompeta va diluyéndose suavemente al entrar en contacto con el aire, como si las paredes circundantes fueran absorbiéndolo antes de que el tema musical llegue a desarrollarse del todo. Con vosotros, Eisen Romantic, de Chet Baker.

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0: La sintonía de la hora 45 de Arcaich Cortabitarte, que por cierto, antes, si me permites, vamos a... Si me permites. Vamos.
1: Bueno, a ver qué dice.
0: Vamos a mandar un saludo, que antes no nos hemos acordado, de ZZN.
1: Ah, sí, sí, eso sí.
0: Ah, vale. Pues das tu permiso. Que está ahí recuperándose ahí, nos está escuchando y está recuperándose a su vez de su catarro. Tiene que estar a tope para mañana, ZZ. O sea que nada, recupérate, mucho ánimo y muchos saludos de todos los que estamos aquí. Y nada, ahora sí, Arcaich, Gabón, ¿qué tal?
1: Bien, aquí estamos.
0: Estamos esposados.
1: Un día más.
0: Te hemos traído
1: sí,
0: ahí.
1: En la esclavitud.
0: En la esclavitud. Hoy le vamos a dar al blues. Sí. Al blues, estaba escuchando un poco los temas, ahí al blues auténtico. Puro y duro.
1: Sí, señor. Cuéntanos. ¿Te ha gustado lo que has escuchado?
0: Sí, así, sí, un poco duro para mí, pero bueno, sí, está bien, está bien.
1: ¿Por qué te ha gustado? ¿Lo que te ha gustado, por qué te ha gustado?
0: No sé, porque es auténtico.
1: Bueno, bien.
0: ¿Te parece bien la respuesta?
1: Sí, original.
0: Original, pues, no, original no creo.
1: Sí, sí, sí, muy original, sí. Nada, un artista que se llama Jimmy Lee Williams, que lo traigo porque el otro día estaba limpiando discos en casa y...
0: ¿Cómo ha sonado eso?
1: Y me salió un par de que tengo de él, que en realidad es el mismo, porque solo se publicó un LP de él. Es un bluesman que nació en 1925 en Georgia y que nada, no tuvo carrera musical. Toda su vida trabajó de granjero. Uh-huh. Y hasta que murió. Era primo de Buster Brown, por cierto, que eso ya te sonará.
0: ¿No? Eso me suena más, sí.
1: De hecho, él comentaba, Jimmy Lee Williams comentaba que en concierto solía hacer canciones de él, su primo, Buster Brown. Pero bueno, él nunca llegó a más allá de los alrededores del pueblo de donde vivía, que tocaba en juke joints y cosas de estas. Nunca llegó a tener una carrera. Pero a finales de los años 70, un musicólogo que se llama George Mitchell, que era un poco parecido a la Lomax, pero un poquito más moderno, uh-huh. Bueno, que descubrió a varios de los músicos que luego grabaron en Fort Possum, como R.L. Burnside, Junior Kimbrough, pues lo descubrió y tuvo a bien grabar un larga duración con él que unos años más tarde acabó publicándose en un LP que luego reeditaría también Fat Possum unos años más tarde. Y yo lo descubrí en una tienda en Bloody Mary, en Irún, ¿no? Tenían ahí la edición de Fat Possum. Y ahí, como bueno, con Juan Carita sí. Siempre te pone los discos y le pides y escuchas un poquito y tal. Y la primera canción que sonó, la verdad es que me pareció una pasada. Lo que hace con la voz, la atmósfera en la que te uh-huh. mete. Por eso te digo que me parece que es muy original su blues. Sí. Dentro de que igual musicalmente no es tan original, la manera de cantar que tenía sí que me llamó mucho la atención. Y nada, pues me compré el disco, me parece una maravilla y sigue siendo uno de mis discos favoritos de blues, la verdad.
0: Y nos lo traes aquí para que lo disfrutemos. Sí. Un par de temas has elegido de este disco.
1: El primero es el que abre el disco y que fue el que escuché y que me llamó muchísimo la atención. Y bueno, pues se llama Hood Your Belly, que vendría a ser una especie de... traducción como menea o mueve la panza.
0: Ah, bueno, la panza.
1: Y bueno, pues a ver si os gusta.
0: A ver, venga.

0: Bueno, Arcaich, pues nada, como decíamos, un sonido auténtico, guitarra y voz.
1: Sí.
0: Y con eso vale muchas veces.
1: Sí.
0: Basta.
1: Y autodidacta, que es una cosa también bastante curiosa. No, no lo aprendí por sí mismo a tocar y a cantar.
0: Claro que...
1: Sí. Se compró la primera guitarra eléctrica cuando tenía 30 y pico años.
0: Es del año veintitantos.
1: Del 25. 25. Sí, del había tocado todavía alguna guitarra vieja que había por ahí por su casa y bueno, y como te digo, se compró la primera guitarra eléctrica con 30 y pico. Y una cosa que contaba, bueno, en el disco que se publicó en los años 80, en la parte de atrás hay una entrevista con él. Entonces, él mismo cuenta una serie de cosas sobre su vida y tal. Y una de las cosas que dice es que, bueno, pues que cuando solía tocar por ahí en los Juke Joints o en casa tal, que si se le rompía una cuerda o dos, pues... que seguía tocando...
0: Da igual. El espectáculo continúa.
1: Sí, no... El espectáculo continúa y que tampoco había igual dinero para reponer las cuerdas, etcétera. Y bueno.
0: Ya.
1: Pues... Y nada, y a pesar de sacar este disco en los años 80, pues él siguió trabajando de...
0: O sea, posteriormente a este disco no...
1: No, él siguió, siguió trabajando...
0: No tuvo más recorrido.
1: Nada, siguió trabajando de granjero y ya murió cuando tenía 90 y pico años y bueno...
0: Pero bueno, de
1: estos músicos que son auténticos de verdad, porque no ha habido nunca una corrupción discográfica que les haya podido...
0: contaminar, ¿no?
1: Esto es blues rural auténtico.
0: Pues nada, genial. Ha sido un muy buen tema y ahora te toca elegir un segundo.
1: Bueno,
0: de este disco.
1: Sí, pues sin más, otro que me gusta mucho. Bueno, es que me gusta mucho todo el disco, pero bueno, habría que elegir dos. Y el segundo es I Got to Know.
0: Lo escuchamos ya y... Venga, dale, DJ.
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Pues después de la hora 45 llega Darkaich Cortavitarte en escena Íñigo Art y vamos con la segunda hora, con la pinchada. Y el primer tema que va a pinchar Íñigo a cargo de Mythic Collier, Free Girl.

0: Bueno, escaleros, souleros, hemos llegado al final de esta sesión de sonidos blueseros, del sonido del soul, y ahora mismo estamos escuchando aquí un poquito de reggae. ¿Cómo es? ¿Reggae? ¿Reggae?
1: Uy, reggae.
0: Reggae. Un colleja. Bueno, como siempre, ha sido un placer que nos estéis ahí oyendo al otro lado en estas dos horas. Esta última hora de buena pinchada a cargo de Íñigo Art y Arcaich Cortavitarte. Os esperamos el próximo miércoles aquí entre las 8 y 10 de la noche. Y recordaros otra vez que el sábado 23 de mayo tenemos un programa especial entre las 6 de la tarde y las 8 de la tarde. Vamos a hablar de comprar discos, dónde comprarlos, hay que fijarse en los detalles, el estado, los precios, bueno, todo eso. Vamos a meternos un poco en ese mundillo. También oiremos música, por supuesto. Y nada, despedirnos ya, por fin. Nos emplazamos al próximo miércoles, como os he dicho antes. En Cales Cales Soul. Ah, no, hay que decirlo.
2: Claro, claro.
0: Ay, perdón. Os esperamos aquí en Sin Chile, que ratía en la 100.0 de la FM, en...